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0: ¿Sabes qué están leyendo algunos jóvenes cuando se encierran horas con el celular? No siempre son memes o videos graciosos. En ciertos rincones de internet existe un mundo donde el odio hacia las mujeres se disfraza de fraternidad masculina, donde la frustración se convierte en resentimiento organizado y donde los discursos de odio en línea ya han cruzado la pantalla para convertirse en violencia real. Ese mundo tiene nombre. Se llama Manósfera. La Manósfera es un ecosistema de foros, redes sociales y blogs donde se promueven la misoginia, el antifeminismo
1: y una masculinidad que se siente amenazada.
0: Dentro de ella habitan los llamados incels, que significa célibes involuntarios, hombres que se describen como incapaces de tener pareja y que culpan a las mujeres de su situación. Entre ellos manejan un lenguaje propio. Llaman Chad al hombre exitoso con las mujeres, Stacy a la mujer atractiva que consideran inalcanzable.
1: Y se llaman entre sí Broncels, hermanos incels.
0: Puede sonar a jerga inofensiva, pero no lo es. En 2018, un hombre influido por esta ideología atropelló a varias personas en Toronto, Canadá, dejando 10 víctimas mortales. En algunos de estos espacios, no solo se comparte frustración,
1: se alienta abiertamente a la violencia.
0: ¿Pero por qué ocurre esto? Los especialistas del Programa Universitario de Estudios sobre Democracia, Justicia y Sociedad de la UNAM identifican 3 factores. Primero, la frustración captada por los algoritmos. Las plataformas digitales detectan la dificultad de estos jóvenes para establecer vínculos afectivos y les ofrecen contenido cada vez más radical. Segundo, el mandato patriarcal, la creencia de que el hombre merece el cuerpo de la mujer y que si no hay conquista, surge el deseo de destrucción. Y tercero, el antifeminismo digital, una reacción organizada para frenar el avance de los derechos de las mujeres. Lamentablemente, el discurso de odio ha cobrado vidas en México. La tragedia en el Colegio de Ciencias y Humanidades, Plantel Sur, y la pérdida de 2 profesoras en Michoacán son llamadas de atención sobre cómo las ideologías misóginas promovidas en redes sociales se materializan en agresiones letales. La solución no puede ser solo policial. Se necesita desactivar el mandato patriarcal desde la raíz. Crear espacios de escucha colectiva para que los jóvenes transiten su dolor y su frustración sin recurrir a la agresión. Atender la salud mental de quienes están en riesgo de radicalización.
1: Y de construir el mito de la conquista masculina.
0: Enseñando a gestionar el rechazo sin convertirlo en odio. La Manósfera no es un problema lejano ni ajeno. Está en el celular de nuestros hijos, alumnos, vecinos. Pregunta, escucha, observa. Porque como advierte la ONU, las narrativas de estos espacios ya no se limitan a nichos de internet. Están influyendo en la forma de pensar, de votar y de tratar a los demás. El silencio no es neutralidad, es complicidad. Con información de la doctora Rosaura Martínez Ruiz, de la Facultad de Filosofía y Letras de la UNAM. Un guión de Leonardo Santiago, con información del portal Ciencia UNAM. Les saluda Mónica Genis.
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0: noches y gracias por estar con nosotros una vez más en La Hora Nacional. Como cada domingo, la verdad es que les preparamos un programazo.
1: Así es, les vamos a platicar sobre la Jornada Nacional de Reforestación 2026, que es un esfuerzo conjunto interinstitucional y de la sociedad para habilitar y reforestar puntos estratégicos.
0: En nuestro flashazo del bienestar conoceremos el Programa de Desarrollo Forestal Sustentable para el manejo responsable de los bosques y selvas que conserva la biodiversidad.
1: Hablaremos de un servicio que nos da información oportuna para reducir el riesgo de las catástrofes naturales como huracanes, sismos o incendios.
0: También platicaremos de cómo el fenómeno del Super Niño puede influir en el consumo de energía en nuestros hogares.
1: Vamos a ver cómo nuestro país sigue impulsando el talento de nuevas generaciones en la segunda edición de México Canta.
0: Además, conoceremos la historia de una mujer que trabajó muchísimo por los derechos políticos de las mexicanas, Ermila Galindo.
1: Y hablaremos sobre el papel de las mujeres en la innovación tecnológica y de la brecha de género en Latinoamérica.
0: Además, quédense porque el programa de verdad va a estar muy bueno y empezamos.

0: México es un país forestal y este domingo 9 de agosto se llevó a cabo la Jornada Nacional de Reforestación 2026, una estrategia para restaurar y proteger la riqueza natural del país. Y fíjense, hay un dato que nos ayuda a dimensionar su importancia. Aproximadamente el 70.6% del territorio mexicano está cubierto por algún tipo de vegetación forestal.
1: Y esos ecosistemas son mucho más que árboles. México tiene cerca de 138.7 millones de hectáreas de vegetación forestal y en nuestro territorio está alrededor del 12% de las especies conocidas a nivel mundial. Los bosques, selvas, matorrales y manglares son fundamentales para la biodiversidad y también para la vida de millones de personas.
0: Por eso reforestar importa. Los bosques participan en el ciclo del agua, favorecen la infiltración y además ayudan a conservar las cuencas. También protegen y regeneran los suelos, reducen la erosión y contribuyen a conservar la biodiversidad.
1: Y hay otro aspecto fundamental. La restauración forestal también tiene una dimensión social y económica. En México, el 50.9% de la superficie forestal está en manos de ejidos y comunidades. Estas comunidades forestales son las que, en muchos territorios, conservan, manejan y aprovechan estos ecosistemas.
0: Por eso restaurar no nada más significa llegar a un terreno, hacer un hoyo y plantar un árbol. La restauración ambiental implica recuperar integralmente los ecosistemas, con participación comunitaria, coordinación entre instituciones, protección del suelo y del agua, conservación de especies y fortalecimiento de las actividades productivas sustentables.
1: Y ahí aparecen opciones como el manejo forestal sustentable, la agroforestería, la ganadería regenerativa y otros sistemas productivos que permiten aprovechar los recursos naturales sin destruirlos. La idea es que la conservación también genere oportunidades, empleo e ingresos para las comunidades.
0: Además, la economía forestal tiene un papel importante porque representa alrededor del 0.24% del Producto Interno Bruto. Por esto, fortalecerla de manera sustentable también significa impulsar el desarrollo comunitario y productivo.
1: Y los beneficios no se quedan en las zonas rurales. La infraestructura verde también es fundamental en las ciudades. Árboles, parques, corredores verdes y áreas de vegetación ayudan a mejorar el entorno urbano y forman parte de las estrategias para combatir los efectos del cambio climático.
0: Y los ecosistemas forestales también son importantes contra el cambio climático. Los bosques, selvas y manglares capturan carbono. De hecho, documentos oficiales señalan que estos ecosistemas capturan anualmente 178.9 millones de toneladas de dióxido de carbono, equivalentes a 23.2% de las emisiones de gases de efecto invernadero del país.
1: Y hay una relación directa con el agua. La conservación de bosques y selvas ayuda a mantener los flujos hídricos, reducir el asolve y proteger servicios ambientales importantísimos para las poblaciones y para actividades como la agricultura.
0: En este contexto se dio la Jornada Nacional de Reforestación 2026, con presencia en las 32 entidades federativas, 621 municipios y 1.632 núcleos agrarios. La meta fue plantar 6.6 millones de árboles y plantas en más de 32 mil hectáreas.
1: Es una acción de alcance nacional que busca involucrar a comunidades, autoridades y población en la recuperación de territorios forestales. Y no se trata de poner el mismo árbol en todos lados. La restauración debe considerar las características de cada ecosistema y utilizar especies adecuadas para cada territorio.
0: Un actor importante será Sembrando Vida, un programa que ha producido muchas de las plantas que se usan en este tipo de acciones. En los últimos años, el programa ha reportado la plantación y conservación de alrededor de 1.200 millones de árboles y el trabajo en aproximadamente 1 millón de hectáreas.
1: Y muchos de esos árboles tienen una función productiva además de ambiental. Pueden ser forestales, frutales o formar parte de sistemas agroforestales. Es decir, se busca que restaurar el territorio también signifique fortalecer la economía de quienes viven y trabajan en él.
0: Entonces, la invitación es a entender la reforestación desde una perspectiva mucho más amplia. Recuperar bosques, selvas y otros ecosistemas, proteger el agua y los suelos, conservar nuestra biodiversidad, impulsar economías comunitarias y contribuir a enfrentar el cambio climático.
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5: Desarrollo forestal sustentable para el bienestar. ¿Tienes un terreno forestal o formas parte de una comunidad que busca conservar de manera sustentable sus recursos? 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
0: Los cambios en el clima pueden transformar la forma en la que usamos electricidad en nuestras casas. Durante fenómenos como el Super Niño, las olas de calor, los frentes fríos intensos o hasta las lluvias prolongadas, nuestras necesidades de iluminación, climatización y uso de aparatos eléctricos pueden cambiar.
1: Estos cambios pueden traer un mayor consumo de energía, especialmente cuando usamos más tiempo los ventiladores, sistemas de aire acondicionado, calefactores, refrigeradores u otros equipos. Y para hablar más del tema, nos acompaña José Antonio Urteaga Difur, director general del Fideicomiso para el Ahorro de Energía Eléctrica. Señor director, bienvenido a la Hora Nacional.
6: Muchísimas gracias. Un gusto estar con ustedes y con su auditorio.
0: Bienvenido. Y para empezar, sabemos que estos años han tenido climas muy anormales, quizá. Temporadas de lluvias más largas, fríos más intensos, olas de calor. ¿Cómo afecta en el consumo de energía de los mexicanos que el clima esté llegando a estos extremos?
6: Muchas gracias, Leo. Me parece una excelente pregunta. Como ustedes saben, el cambio climático cada vez tiene mayor impacto en nuestra sociedad. El cambio climático provoca principalmente fenómenos climatológicos como el que vivimos de las olas de calor. Para este año se anuncia el fenómeno del Niño de alta intensidad. Eso lo que provoca son fundamentalmente olas de temperatura muy alta, que provocan también, que a su vez causan el uso de aire acondicionado, como bien lo señalaba Cha, y eso provoca también que haya manifestaciones en temas muy diversos, por lo que tenemos que buscar cómo hacer más eficiente el uso de la energía eléctrica, en beneficio de nuestras economías, en las familias, en beneficio del medio ambiente por una menor emisión de gases de efecto invernadero, y también en beneficio de tener acceso a la energía de población que aún está en un esfuerzo por tener una mayor asequibilidad a los servicios de la energía.
1: ¿Y cómo podemos lograrlo? Porque son muchas las cosas que tenemos que hacer para poder economizar, para no gastar tanta energía, para que no nos cueste tanto. ¿Qué se puede hacer?
6: Lo primero, yo diría, Chaleos, que hay que formar una educación en materia de uso adecuado de los recursos naturales. En el FIDE trabajamos con un programa que se llama Educare, Educación para el Ahorro y Uso Racional de la Energía Eléctrica, en donde formamos a los niños para que ellos sean conscientes de la necesidad de cuidar la energía. No solamente como un hábito, sino como un hábito educado. Que el niño sepa que contactar un interruptor de electricidad para tener luz es un proceso muy sencillo, pero que requiere un gran esfuerzo de la naturaleza. Entonces ahí se requiere que el niño entienda que esa energía llega y que toda la población requiere de energía, no podemos desperdiciarla. Claro. Es el primer punto, evitar desperdicios. ¿Cómo podemos evitar desperdicios? Como bien se señalaba, si estamos en una habitación que tiene iluminación natural, pues hay que abrir las cortinas y apagar la luz artificial, la luz eléctrica. Si tenemos aire acondicionado, evitar tener ventanas abiertas para que se fugue el calor. No vamos nunca a poder enfriar todo el medio ambiente, solamente el de la habitación. Y muy importante, cambiar cambiar equipos de aire acondicionado que son ineficientes por equipos de alta eficiencia, que vale la pena invertir porque se recupera muy rápido esa inversión.
0: Ahora, para personas que queremos quizá tener electrodomésticos o aparatos electrónicos un poquito más ambientalmente amigables y sobre todo ahorradores, ¿qué nos recomienda al momento de ir a comprarlos? ¿En qué nos tenemos que fijar?
6: Me parece otra vez una excelente pregunta. Lo primero, que tenga una etiqueta que se conoce como el sello FIDE. Ajá. Ese sello FIDE es muy visual. Lo único que dice, este equipo tiene el sello FIDE. ¿Qué significa? Que ese equipo cumple con los más altos niveles de eficiencia energética. También, si es posible, fíjense en la etiqueta que establece la norma oficial mexicana, que indica cuál es el consumo preciso de equipo. Pero lo más fácil, consuman, compren equipos con sello FIDE.
0: ¿Cómo podemos contactar al FIDE? ¿Tienen redes sociales?
6: Tenemos todas las redes sociales. Estamos en Facebook, en X, también en nuestra página electrónica www.fide.org.mx. Ahí nos pueden contactar y ahí van a encontrar un teléfono de contacto vía WhatsApp para que los asesoremos y los conduzcamos para hacer un uso eficiente de la energía. Inclusive, si se da el caso, oye, a mí me interesa porque veo que mi recibo está muy alto y ha crecido mucho a través del tiempo, quiero que me hagan un diagnóstico energético en mi vivienda.
7: Importante.
6: Alguien se presenta en su vivienda y le enseña, a ver, vamos a revisar primero tu instalación eléctrica.
7: Eso es importantísimo.
6: Importantísimo, sí. Cha.
7: Señor director José Antonio Urteaga, muchísimas gracias por visitarnos aquí en la Hora Nacional. Muy interesante todo lo que nos acaba de platicar.
0: Y ahorrador.
7: Y lo tenemos que aplicar. Cambios muy sencillos que nos van a ayudar mucho. Muchísimas gracias.
6: Muchas gracias. Encantado de estar aquí con ustedes y compartir con su auditorio lo que es parte de lo que debe ser nuestra vida. Ayudar a cuidar los recursos naturales y proteger el medio ambiente. Muchas gracias.
0: Y muchas gracias también a ustedes que nos ven aquí cada domingo. Quédense con nosotros.
7: Ya empezó la segunda edición de México Canta por la Paz y contra las Adicciones. Este concurso busca abrir espacios para nuevas voces, promover letras alejadas de la violencia e impulsar la música mexicana y sus fusiones.
0: Nuestro compañero Orlando Abad entrevistó a Miguel Trujillo, presidente del Consejo Mexicano de la Música, para conocer qué sigue en esta etapa del concurso.
8: Oigan y vean, México canta y canta hermoso y se escucha en todo el mundo. Y por eso México Canta por la Paz y contra las Adicciones llega a su segunda edición. Y este concurso maravilloso que ha unido a tanta gente y que nos ha demostrado tantos talentos, tiene mucha gente trabajando detrás. El Consejo Mexicano de la Música está siguiéndolos a detalle. Esta noche, aquí en la Hora Nacional, nos acompaña el presidente del Consejo Mexicano de la Música, nuestro amigo musical, Miguel Trujillo. ¿Cómo estás, Miguel? Hermano. Qué gusto tenerte.
9: Gracias por la invitación. Otra vez ya me siento en casa, ¿no? En la Hora Nacional me encanta venir y platicar de lo que está pasando en México Canta. Este año de verdad ha sido un año increíble. Como sabes, redujimos la cantidad de talento. El año pasado eran 48 semifinalistas. Una locura. 3 regiones de Estados Unidos, 3 de México. Este año lo acotamos a solamente 7 semifinalistas de Estados Unidos, los cuales ya los tenemos y te quiero decir sus nombres. De Estados Unidos está Rosalba Valdés, que es de Chicago. Tenemos a Joshua Soto, que es del Bronx de Nueva York. Oh, 18 añitos tiene Joshua.
8: Un chavito.
9: Lo que hablábamos antes de empezar, muy joven el talento este año. Después tenemos a Tiffany Galvis, que es de Los Ángeles, tiene 24 años. Lisandro Espinosa, que es de Portland, Oregon, tiene 21 años. Grecia Marín, de Paris, California. Daniel Ochoa, de Tucson, Arizona. Y Miranda González, de Denver, Colorado.
8: Y en México ya tenemos semifinalistas.
9: En México se hizo una conferencia de prensa en Chapultepec, un lugar muy, muy bonito, y ahí estuvieron los semifinalistas de México. Aquí traigo mi tarjetita también para que no se me olvide ninguno. Fíjate que esta primera participante, que es Bel, la Malishita, es de Mérida y ella canta en español, en inglés y en maya. El año pasado...
8: Exacto, recuerdo que también de Mérida era en maya y en español.
9: Es, exactamente, pero ella lo hace de una manera muy, muy profesional. Tiene una personalidad increíble y ella tiene 26 años. Emi Macías, que es de Tlaquepaque, Jalisco, tiene 20 años. Y Emi también una gran voz. Grecia Delgado, que es de Tamaulipas, pero vive en Monterrey, tiene 20 años también. Brian Soto Suazo es de Valle de Chalco, tiene 25 años. Luna López, de Zacatepec, Morelos, tiene 21 años. Vilán Morales es de Torreón, Coahuila. Y Fátima Cuevas es de Guadalupe, Nuevo León.
8: Que
9: sorpresas. Miguel, por favor, quiero que te comprometas aquí con nosotros a que vas a seguir viniendo a darnos las actualizaciones y el avance de este concurso, que de verdad es muy emocionante y que descubre y abre historias maravillosas de mexicanos por todo el mundo.
10: Totalmente.
9: Por favor, sigan las redes de México Canta, que es Oficial México Canta, ¿sí?
10: Exactamente, Oficial México Canta.
9: Y también las del Consejo Mexicano de...
10: Por supuesto, ahí tienen toda la información y no se pierdan ninguna de estas semifinales.
9: Miguel, amigo, muchas gracias por
10: venir. Al contrario, gracias a ustedes, a la Hora Nacional, por tenerme nuevamente. Y no se pierdan, primera semifinal, 23 de agosto, segunda semifinal de México, 30 de agosto, gran final, 13 de septiembre, y los ganadores van a estar en el Zócalo el 15 de septiembre. Así que va a ser una fiestota impresionante.
9: Los tenemos bajo la lupa y con cariño recibimos ese talento. Nosotros seguimos cantando, porque
10: así
9: México
10: canta, por supuesto.
0: No podemos hablar de los derechos políticos de las mujeres en México sin recordar a Ermila Galindo, una de las voces más importantes del movimiento feminista mexicano en las primeras décadas del siglo XX.
1: Ella fue defensora de la educación, la igualdad y la participación política de las mujeres. Como su aniversario luctuoso es el 18 de agosto, hoy está con nosotros una actriz que interpreta a Ermila Galindo para conocer más sobre su legado. Vamos a ver y escuchar la entrevista que le hizo nuestro compañero Germán Gastel.
11: De los momentos históricos que marcó los derechos civiles de la mujer, sin duda, es la ley sobre el divorcio. Y es uno de los acontecimientos históricos porque además muchos personajes, entre ellos muchas mujeres, tuvieron mucho que ver. Germán, sí. Gastelum.
12: Fue el dolor, fue el sacrificio, el esfuerzo, el atreverse a hablar, el levantarse en un momento en que las mujeres no podían hacerlo. Y ahí había un personaje histórico maravilloso que podemos invitar para que nos platique.
11: Es un personaje clave, ¿estás de acuerdo?
12: Totalmente clave. Su nombre significa combate, guerrera. ¿Sabes de quién estoy hablando?
11: Por supuesto.
12: Ermila Galindo. Vamos a invitar a Ermila Galindo para que platique con nosotros sobre estos momentos históricos.
13: Hola.
11: Qué honor tenerla en la Hora Nacional.
13: Muchas gracias por invitarme.
11: La dejo en las mejores manos para que nos platique su historia.
13: Claro que sí.
11: Adelante.
13: Gracias.
12: Adelante. Ahora sí que yo estoy muy emocionado porque se han marcado pautas extraordinarias para que la mujer lograra todos sus derechos civiles, políticos. Le tengo una sorpresa también, que ya tenemos en México una presidenta mujer.
13: ¡Una presidenta mujer! ¡Qué orgullo!
12: Algo que usted luchó para lograr el inicio del voto de la mujer.
13: Empezando.
12: Platíqueme, esto viene de todo un trabajo que usted hizo. ¿Quién era usted en ese momento histórico?
13: Bueno, en aquel momento histórico estaba yo trabajando de la mano de nuestro presidente, don Venustiano Carranza. Estaba muy orgullosa del trabajo que estábamos realizando porque yo trataba de impulsar los derechos de la mujer, sobre todo la igualdad, la equidad de género. Y bueno, a raíz de mi trabajo con Venustiano Carranza, aproveché mis habilidades, oratoria, redacción, impulsando los derechos y logrando así que se promulgara la ley de divorcio.
12: En 1914.
13: Exactamente.
12: Muy interesante porque realmente era un momento en que a la mujer no se le daba tanto poder económico, político y menos social. Estamos hablando de que usted no era una diputada o una candidata, usted era la secretaria.
13: Así es. Bueno, en alguna época también traté de entrar a la política, aunque no tuve la oportunidad, sí logré mucho en ese momento. Sobre todo, mi intención era que con el voto de la mujer se abrieran los caminos para que las mujeres tuvieran más derechos, tuvieran la oportunidad de defender su propia vida, la de sus hijos, su libertad. El derecho del voto a la mujer fue principalmente lo que abrió el camino para que se pudiera después hacer esta ley de divorcio, ya que en aquel entonces estaba tan estigmatizado, tan prohibido para la mujer poder decidir sobre su propia vida si quería permanecer en la vida con la pareja conyugal o no.
12: Ah, o sea, era algo que realmente no podía darse. Bueno, estamos hablando que desde Benito Juárez, que en la época de la Reforma se dice y se toma la ley del registro civil. Entonces ya lo que son los nacimientos, lo que son las defunciones y lo que es el matrimonio pasa también a una cuestión del Estado, pero antiguamente no era así.
13: No.
12: Totalmente era de la Iglesia.
13: Exactamente, era totalmente derecho de la Iglesia decidir quién podía acceder a estos derechos. Afortunadamente, gracias a esta ley, se hizo la posibilidad de que las mujeres pudieran adquirir documentos de identidad identidad, documentos de defunción, documentos, vaya, literalmente del matrimonio, ¿no?
12: ¿Qué le dirías a las mujeres que luchan día a día para lograr sus objetivos?
13: Mire, sobre todo, educación. La educación es base, es importantísimo para que las mujeres conozcan sus derechos, las oportunidades, la educación sexual, la educación económica, política, sobre todo educarse. Educarse para que tengan también acceso al derecho de la educación psicológica, hoy tan importante. El apoyo del gobierno, el apoyo a las mujeres, la equidad de género, todo eso es conocimiento y todo eso es educación.
12: Ese sería lo que nos diría usted a todos los mexicanos y a la mujer principalmente.
13: Que luchen por sus derechos. Que luchen y se eduquen.
12: Con base a la educación.
13: Exactamente.
12: Con base a estar preparados, uh-huh, a hablar siempre, a no quedarse callados.
13: Exactamente. ¿No?
12: Eso es lo que logró Ermila Galindo y tantas mujeres, estas cosas tan importantes como la ley del divorcio en 1914 y posteriormente, por fin, que pudieran votar. Muchas gracias por todo lo que ustedes han logrado.
13: No, muchas gracias a usted y afortunadamente a las mujeres que han creado la historia, porque gracias a ellas y al trabajo que se ha hecho durante tantos siglos, podemos hoy tener tanta libertad.
12: Gracias. Seguimos aquí en La Hora Nacional.
0: La tecnología está transformando la forma en la que trabajamos, aprendemos y nos relacionamos con el mundo. Pero el problema es que este cambio no está ocurriendo en condiciones igualitarias. En América Latina, las mujeres seguimos siendo minoría en los empleos tecnológicos y, según estudios recientes, la brecha de género en este sector volvió a crecer en vez de disminuir por primera vez en varios años.
1: Y para platicar del tema, hoy nos acompaña una vez más aquí en La Hora Nacional Úrsula Quijano, directora de Laboratoria para México, una organización que impulsa la formación de mujeres para que desarrollen una carrera en tecnología. Úrsula, bienvenida a La Hora Nacional una vez más, qué gusto.
14: Cha, qué gusto, Leos, qué gusto. Un honor completo poder estar aquí otra vez.
0: Es para nosotros un gusto. Y nos encantaría empezar platicando un poquito de cuál es el panorama actual de la participación de mujeres en empleos tecnológicos, no solo en México, sino en toda la TAM.
14: A ver, en América Latina tenemos, yo diría, unos varios problemas importantes. Uno es que tenemos pocas mujeres saliendo de carreras STEM. Seguimos en 30%, entre 30 y 40%. El otro es que también tenemos pocas mujeres ingresando ya al primer empleo. Entonces, imagínense que 30% en todos los roles, en toda América Latina, son únicamente mujeres. Entonces, eso sí nos habla de un reto muy grande. Y el tercer tema también muy delicado es la retención. O sea, realmente las mujeres no están teniendo tantos ascensos como los hombres. Mientras un hombre tiene 5 veces más un ascenso, la mujer se queda sin poder llegar a estos puestos gerenciales, a estos puestos de manejo de personas.
1: Oye, ¿crees que por eso se ha ampliado esta brecha?
14: Hay un tema bien importante que es la agenda de cuidados. Entonces, las mujeres están llegando a estos puestos, llegaban a los puestos de tecnología, pero ahora también con la llegada de inteligencia artificial se achicó la pirámide. O sea, imagínense que antes hablamos de una pirámide en la que de repente ahora no existe talento junior y han cambiado muchas cosas también desde la llegada de la inteligencia artificial.
0: Y justo por esta inteligencia artificial han también cambiado mucho los perfiles y el tipo de personas para trabajar que buscan las empresas, ¿no? Claro. ¿Cómo ha sido este cambio?
14: El cambio es interesante y cuando lo ven con temas de género, justamente las mujeres tienen 3 veces más riesgos de ver sus roles automatizados. Las mujeres trabajamos más en temas administrativos. Esos son roles que realmente tú puedes sistematizar, realmente tú puedes darte cuenta que con la inteligencia artificial puede prácticamente borrarte de la foto. Entonces, eso es algo que también ha hablado mucho el tipo de roles que están desapareciendo, aunque la realidad es que también están emergiendo otro tipo de roles cercanos a la tecnología que debemos nosotros potenciar entendiendo y aprovechando la inteligencia artificial.
1: Oye, pero estamos hablando mucho de los riesgos. ¿Qué oportunidades puede haber? Porque sí, todo el mundo pone la inteligencia artificial como algo de tenerle mucho, claro, y voy a usar la palabra, miedo.
14: Claro. Imagínense justamente en esta secretaria o en esta persona que aprende en análisis de datos o en esta profesora que quiere aprender sobre temas de, por ejemplo, con laboratoria, que quiere aprender temas de inteligencia artificial a hacer algo. Entonces, eso realmente también te está liberando tiempo de las habilidades y de las funciones repetitivas y tú puedes dedicarle un poquito más de volumen y subirle ahí un poco el volumen también a las habilidades duraderas, las que te diferencian de la inteligencia artificial.
0: ¿Se puede entrar a tener una carrera en tecnología aun cuando uno no venga de esa formación?
14: Por supuesto que sí, y el laboratorio es lo que venimos haciendo 11 años. Realmente nosotros trabajamos con mujeres subempleadas o desempleadas en toda la región, que son mujeres que venían de situaciones complejas. Imagínense de estar subcontratada. Mujeres que tienen una pausa. ¿Cuántas mujeres no tenemos una pausa por agendas de cuidados?
15: Claro.
14: Y ahí es que entramos justamente, y el tema del laboratorio es central, porque les ayudamos a navegar temas de empleabilidad y aprender no solamente a usar tecnología, a crear tecnología aprovechando inteligencia artificial.
15: O sea, como código y así, por
14: sí,
15: ejemplo.
14: Sí, no, ni siquiera código. Porque imagínate, Leo, ahora es más bien el crear un proyecto. Crea un tablero de indicadores porque tú quieres entrar a un área comercial. O crea una página web aprovechando también las distintas plataformas que existen y herramientas. Entonces, ahora lo que se trata en el mercado laboral es crear un proyecto que te lleve en tu CV a decir, mira, yo sé usar inteligencia artificial y no me da nada de miedo aprovecharla. Y más bien...
16: bueno.
14: Sí, sí. Poco a poco.
16: Sí, claro. Oye, Úrsula, pues muchísimas gracias por visitarnos. ¿Dónde te podemos contactar?
14: Claro. Laboratorio, recuerden, estamos en todo México y toda América Latina. Nuestra página es laboratoria.la y métanse a Activa tu Carrera. Tenemos 100% gratuito, tenemos grupos cada 2 meses y es el programa que te lleva a incursionar en este mundo tecnológico.
15: Fuera de la página, ¿redes tiene Laboratorio?
14: Sí, redes también en LinkedIn, Laboratoria, y en Instagram, Laboratoria.la.
16: Muy bien, Úrsula, pues muchísimas gracias.
14: Gracias, Chaga, gracias, Leo.
15: No, hombre, gracias a ti, muchísimas felicidades. Y gracias a toda la gente que nos sigue aquí en La Hora Nacional. Quédense con nosotros.
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2: Y antes de hacer una pausa, nos despedimos con una frase de la gran pintora mexicana María Izquierdo. Es un delito ser mujer y tener talento. Ella abrió camino para muchas generaciones y nos sigue recordando lo importante que es buscar siempre la igualdad de género.
3: Muchísimas gracias por acompañarnos en esta primera media hora de La Hora Nacional. También le queremos mandar saludos a las personas que se comunicaron con nosotros en la semana. Magdalena Cruz en Ciudad Victoria, Tamaulipas, Gemesa Electrificaciones, Francisco Villafuerte, Gerardo Domínguez y Beto Martín.
2: También a Verónica Muñoz Centeno, Jimmy Galván, José Luis Hernández Álvarez y Rolando Ná Pérez. Gracias por escucharnos, por escribirnos y por ser parte de esta comunidad. No se vayan porque ahorita regresamos con mucho más en La Hora Nacional.
3: Por favor, sigan escribiéndonos en YouTube, en Facebook, en Instagram, TikTok, X, Spotify y por mensaje al siguiente número telefónico. Apúntenle: 55 34 83 42 39. 55 34 83 42 39.
2: También nos pueden mandar un correo electrónico a lahoranacional@segob.gob.mx.
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0: Y ya estamos de regreso aquí en La Hora Nacional, listos para seguir con nuestro programa del 16 de agosto. En esta segunda parte tenemos más información importante, historias, cultura y muchos otros temas.
1: La segunda parte trae mucha información para toda la familia. Vamos a hablar del regreso a clases y de un tema que le interesa a miles de estudiantes y sus familias: la renovación de becas educativas.
0: También tendremos recomendaciones para unas vacaciones responsables, porque cuidar nuestras finanzas es una tarea de todo el año. Además, les traemos la agenda cultural de la Ciudad de México en la Chilanguía.
1: Y hablaremos de un tema de salud muy importante: los trastornos de la conducta alimentaria como la anorexia y la bulimia. Platicaremos con un especialista sobre cómo reconocer estas enfermedades, la importancia de buscar ayuda profesional y el papel de la familia en el acompañamiento.
0: En nuestros flashazos del bienestar hablaremos de La Leche para el Bienestar, un programa que busca contribuir a la nutrición de las familias mexicanas, y conoceremos cuáles son los requisitos y el proceso para acceder a este apoyo.
1: También tenemos un reportaje especial sobre el mes de agosto, sus fechas más significativas, acontecimientos históricos y momentos importantes para nuestra sociedad.
0: Y ya en la parte cultural tendremos al cantante y compositor veracruzano Pehuenche, que nos va a platicar de su trayectoria y su propuesta musical.
1: Además, conoceremos la obra de teatro Django con la soga al cuello, que a través del humor, la música y los títeres toca un tema profundo e importante: la depresión.
0: Así que quédense con nosotros en esta segunda parte de La Hora Nacional. Ya saben, vamos a tener información, cultura y muchas historias para ustedes. Empezamos. Los temas importantes para las familias en este regreso a clases es el de las becas para el bienestar, que son apoyos que buscan que niñas, niños y jóvenes puedan seguir con sus estudios y que la educación sea un derecho garantizado para todas y todos.
1: Actualmente, el sistema de becas para el bienestar llega a 19.593.156 estudiantes en todo el país, con una inversión social ejercida al mes de agosto de 93.752 millones de pesos.
0: En educación básica está la beca universal Rita Cetina, un nuevo esquema que fortalece los apoyos para estudiantes de preescolar, primaria y secundaria. Hoy beneficia a 14.960.755 niñas y niños, con una inversión superior a 62.445 millones de pesos.
1: Y en el caso de la educación media superior, sigue la beca Benito Juárez, que actualmente llega a 4.162.377 estudiantes de bachillerato en todo México, con una inversión social ejercida de más de 23.731 millones de pesos.
0: Uno de los avances importantes ha sido la entrega de tarjetas para la beca Rita Cetina. Ya se han entregado 4.7 millones de tarjetas, lo que representa un avance del 95.1% de la meta establecida.
1: Las tarjetas pendientes se están entregando mediante los centros de atención y también con operativos casa por casa, especialmente para familias que no pudieron pasar antes por motivos de salud.

0: o alguna causa de fuerza mayor.
1: Además, como parte del apoyo para este regreso a clases, empezó la dispersión de un pago único de 2.500 pesos para la compra de uniformes y útiles escolares. Este beneficio llegará a 6.694.988 estudiantes con una inversión total de 16.700 millones de pesos.
0: Este apoyo se entrega conforme a un calendario alfabético durante agosto, tomando como referencia la primera letra del apellido de las familias beneficiarias.
1: Y para facilitar el acceso a la información, las familias pueden checar saldos y movimientos de sus tarjetas en la aplicación Banco del Bienestar Móvil, disponible de manera gratuita, o también en la línea telefónica 800-900-2000, siguiendo obviamente las indicaciones para ingresar los datos de su tarjeta.
0: En resumen, las becas para el bienestar representan una estrategia para fortalecer la permanencia escolar y acompañar a estudiantes de todos los niveles educativos.
1: Miren, a veces parece que no, pero sí se puede tomar vacaciones sin gastar de más. Hay cosas muy sencillas que pueden ser de mucha ayuda, como planear gastos, comparar costos y evitar el uso de tarjetas de crédito.
0: Vamos a una cápsula de la Comisión Nacional para la Protección y Defensa de los Usuarios de Servicios Financieros para saber cómo hacer turismo responsable, que es una forma de viajar sin que nos afecte económicamente. ¿Sabías que disfrutar de unas vacaciones no significa necesariamente gastar de más? Antes de salir, define cuánto puedes gastar y procura respetar ese presupuesto. Comparar precios de hospedaje, transportes y actividades puede ayudarte a ahorrar una cantidad importante. Lleva siempre contigo el dinero que planeas utilizar cada día y evita hacer compras impulsivas, especialmente de recuerdos que no tenías contemplados. Recuerda destinar una parte de tu presupuesto para cualquier imprevisto. Viajar con tranquilidad también significa cuidar tus finanzas. En la Conducet te recordamos que unas vacaciones bien planeadas son vacaciones que se disfrutan sin deudas. Te vamos a dar una serie de tips y recomendaciones para no gastar de más en estas vacaciones. Define un presupuesto antes de salir y evita usar esa tarjeta de crédito para gastos no planeados. Compara precios de transporte, hospedaje y actividades con anticipación. Lleva una cantidad fija de efectivo para gastos diarios y así controlar mejor lo que consumes. Evita comprar recuerdos impulsivamente. Toma fotos y elige solo uno o dos artículos significativos. Busca actividades gratuitas o de bajo costo como parques, museos con entrada libre o recorridos culturales. Lleva agua, snacks, artículos básicos para evitar compras frecuentes en zonas turísticas. Revisa tus suscripciones y pagos automáticos antes de viajar para evitar cargos innecesarios mientras estás fuera. Guarda una parte de tu presupuesto para previsto y no comprometas el dinero destinado a otros gastos del mes.
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2: Bienvenidas y bienvenidos a una Chilanguía más. Tenemos la información más puntual para que pasen, disfruten y aprovechen todas las actividades que tiene la Ciudad de México para usted.
3: Y empezamos
2: con una opción perfecta para las niñas, los niños y toda la familia: el Festival Internacional de Cine para Niños, que continúa hasta el 23 de agosto en la Cineteca Nacional de Chapultepec.
3: Está hermoso ir para allá. Váyanse en Cablebús, sale ahí de Los Pinos y es un espectáculo. Y si quieren conocer más de nuestra diversidad cultural, hay que darse una vuelta por el Zócalo Capitalino, donde continúa la Feria de las Culturas Indígenas todavía hasta el 23 de agosto. Ahí pueden encontrar artesanías, gastronomía, música y muchas expresiones de los pueblos originarios de nuestro hermosísimo país. Está abierta desde las 10 de la mañana y hasta las 9 de la noche.
2: Oh, también está la exposición dedicada a una de las voces más queridas de México. En la Casa de la Cultura Azcapotzalco pueden visitar el universo de José José. La exposición estará durante todo agosto, de martes a domingo, de 11 de la mañana a las 6 de la tarde. Y un dato importante, los miércoles es entrada libre. Así que si estás de vacaciones, aprovecha para ir ahorita.
3: El Museo de Arte Moderno presenta Remedios Varo, Habitantes de lo Insólito. Una exposición que nos acerca al universo creativo de esta gran artista lleno de imaginación, de simbolismos y de mundos extraordinarios. Además, los domingos la entrada es gratuita. Una gran oportunidad para disfrutar de este hermoso recinto que atrás tiene un jardín también bien bonito, pero hay que llegar temprano.
2: Hay muchos planes para salir, aprender y disfrutar la ciudad, porque en la Ciudad de México siempre hay una historia nueva por descubrir. Esto fue La Chilanguía, un espacio para encontrar las mejores opciones culturales y recreativas de nuestra ciudad.
4: Y ahora vamos a hablar de un tema de salud que requiere información, sensibilidad y atención oportuna: los trastornos de la conducta alimentaria. Las enfermedades como la anorexia y la bulimia pueden afectar muchísimo la vida de las personas.
1: Sí, para conocer más sobre este tema, nuestro compañero Orlando Abade entrevistó a la doctora Elizabeth Pérez Cruz, encargada del Servicio de Apoyo, Nutrición y Metabólico y de la Clínica de Obesidad del Hospital Juárez de México.
3: Escuchemos con atención porque seguramente tendremos algo de lo que hoy vamos a escuchar cerca o probablemente dentro de nosotros, y es un momento para hacer conciencia y reflexión. Y por eso nos acompaña hoy la doctora Elizabeth Pérez Cruz, encargada del Servicio de Apoyo Nutricio y Metabólico y coordinadora de la Clínica de Obesidad del Hospital Juárez de México, para platicar de los trastornos de la conducta alimentaria, como la bulimia y la anorexia, ¿cierto, doctora?
5: Un gusto estar aquí con ustedes. Y sí, son algunos de los trastornos de la conducta alimentaria.
3: Por favor, platíquenos, ¿cómo es que nosotros debemos atendernos para no caer en ellos, o tal vez para reconocer algunas actitudes que tenemos con nosotros mismos que tal vez no están bien?
5: Es difícil porque los trastornos de la conducta alimentaria no es que nos demos cuenta. De hecho, ese es uno de los graves problemas. Es difícil diagnosticarlos. Hay que empezar diciendo que afortunadamente no es tan prevalente. Estamos hablando que un 5% de la población tiene un trastorno de la conducta alimentaria, más frecuentemente con las mujeres, pero es difícil identificarlo. Casi siempre es el familiar el que busca la atención, porque vamos a hablar, por ejemplo, anorexia. Es una persona que ha perdido peso, que tiene cierta restricción a los alimentos, que tiene miedo a subir de peso, que tiene a lo mejor un trastorno de la imagen corporal. La persona difícilmente lo identifica. Es más bien el familiar, los amigos, que dicen, obviamente hay un problema aquí y hay que buscar atención.
3: ¿Qué sucede cuando estos trastornos nos afectan?
5: Tienen la alteración justamente en el comportamiento hacia los alimentos, y esto va a impactar en el ámbito familiar, psicosocial. Obviamente, también la importancia de detectarlos a tiempo es que esto se puede hacer crónico. Una persona, a lo mejor en la adolescencia, que es la etapa más frecuente de presentación, si no se atiende adecuadamente con el grupo de especialistas, porque esto se tiene que tratar por un grupo de especialistas, puede volverse crónico y ser una persona de 50, 60 años que a lo largo de su vida ha estado en un trastorno o incluso ha oscilado de uno a otro trastorno de la conducta alimentaria.
3: ¿Cómo podríamos identificar estas banderas rojas de emergencia en un familiar?
5: Sí, por ejemplo, esa parte de, obviamente tengo una persona, un familiar, un conocido, un amigo, que tiene ciertas conductas con la alimentación. ¿Qué son esas conductas? Que a lo mejor de no quiero comer porque voy a subir de peso, aunque la persona esté muy delgada. Y también hay otras situaciones, la contraparte, la persona que de pronto se da un atracón y luego viene el sentimiento de culpa. Y con esos sentimientos de culpa, por ejemplo, en anorexia o en bulimia, puede haber ciertas conductas que le llamamos compensatorias, y que a veces incluso, por ejemplo, en la escuela se puede identificar. El adolescente que de pronto entra mucho al baño y que no entra otra cosa más que porque tomó laxantes, o en las mujeres adolescentes se autoinducen el vómito, o bien quienes hacen ejercicio de manera compulsiva. Esas son conductas compensatorias, ¿no?
3: Son trastornos muy complejos y que vale la pena seguir de cerca. Doctora, si alguien tiene dudas, ¿cuáles son las redes a las que podemos acudir?
5: Claro, aquí por supuesto hay que considerar que, y decíamos, lo tiene que tratar un equipo multidisciplinario, porque la base muchas veces es una cuestión psiquiátrica, una cuestión de atención psicológica, de que la persona está deprimida, ansiosa, hay un problema familiar, la atención, incluso son con terapeutas familiares también, no solamente la parte médica de que tiene un trastorno electrolítico, necesita compensarse, necesita alimentarse. Y si tenemos la sospecha, pues acudir a lo mejor con una primera atención en el médico de primer contacto, que identificará estas banderas rojas y entonces canalizará adecuadamente. Quizá a lo mejor Instituto Nacional de Psiquiatría, Instituto Nacional de Nutrición, que tienen sus clínicas como tal de trastornos de la conducta alimentaria.
3: Muchísimas gracias, doctora. Y bueno, son temas que debemos atender. Si usted tiene ahí un ruido en la cabeza en este instante, es momento de escribirle a esa persona o de acudir a una institución médica. Cuídense aquí en La Hora Nacional. Los queremos mucho y los queremos ver bien. Continuamos. Gracias, doctora.
5: Con gusto. Hasta luego.
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1: Nos da muchísimo gusto darle una vez más la bienvenida a nuestra colaboradora de temas diversos, Rebeca Moreno. Porque es que, Rebeca, ya decir que eres nuestra colaboradora de teatro nada más no alcanza a describir.
3: Se queda corto, todo.
8: Ay, y ya estamos en agosto, ya se nos fue más de la mitad del año y estamos justamente a la mitad del verano. Agosto viene de Augusto, que es el nombre que le pusieron este mes porque en aquel entonces este emperador romano había derrotado a Cleopatra y cuando entra a Roma deciden llamarle a este mes agosto, que era el mes sexto en ese entonces. Como ya lo he dicho en otros programas, no había como los 12 meses del año, sino que era el mes sexto porque el año empezaba en marzo. Y bueno, este es el mes de agosto, que además tiene muchísimas efemérides. Por ejemplo, este mes tenemos el Día de los Zurdos, el Día de la Cerveza. Además de estas celebraciones un poco sui generis, también tenemos celebraciones muy importantes.
3: ¿Más que el de la cerveza?
8: Más que el de la cerveza.
3: Ok, a ver.
8: Y además, yo siento un poco tardío, pero en 2006, en este país se promulgó la ley de igualdad entre hombres y mujeres. O sea, son leyes importantes. Muere Leona Vicario. Es decir, hay efemérides interesantes, pero una que yo le tengo mucho cariño y mucha devoción es la del 26 de agosto, que celebramos el Día de la Actriz y del Actor.
1: Ay.
8: Por supuesto, soy gente de teatro. Es un día muy importante, un día en el que agradecemos por lo que hacemos en el escenario, porque se extiende también a la gente que estamos en los escenarios. Se celebra a San Ginés. San Ginés era un santo que fue un santo mártir. Él se supone que estando en una obra de teatro mientras estaban frente al emperador romano se convierte, es decir, tiene una inspiración divina, se convierte y nunca se retracta y entonces lo decapitan y es el santo protector de los actores porque al final su conversión ocurre en un escenario y desde tiempos inmemorables, que porque ya esto es en el año 200 después de Cristo, se conmemora el día del actor y de la actriz. Esto es dentro de la religión católica, porque dentro también hay que pensar que dentro del protestantismo inglés, que esto es muy interesante, a los actores y a las actrices se les consideraba vagabundos, es decir, eran gente mal vista, como vagos, que no tenían un oficio fijo, y con la reina Isabel I se hacen los patronatos que acogen a los actores, porque luego me dicen, oye, pero es que los patronos, ¿qué tiene que ver el santo patrono con el patrón? Bueno, tiene que ver que la reina Isabel I dice, a ver, ¿tú tienes sirvientes en tu castillo? Sí, bueno, pues entonces dentro de tus sirvientes vas a acoger artistas que eran músicos, que eran juglares, bardos, actores. William Shakespeare fue parte de estos, bufones, y entonces ya no van a andar deambulando de un pueblo a otro, sino que los vas a tener como tu patrón, y es por eso es que se llama, o tu mecenas, tú los vas a coger en tu castillo y van a tener un sueldo como si fueran unos sirvientes más, pero esto en este caso no es como tal, sino que ellos van a estar creando, componiendo, actuando, o sea, cantando.
1: Como la primera residencia artística.
8: Exactamente, las primeras residencias artísticas. Ahí vienen los patronos, que no tiene que ver con el santo patrono de los actores y actrices, porque luego dicen, bueno, ¿y qué tiene que ver? Bueno, no tiene mucho que ver, sino nada más que, pues no, es el santo patrono y los patronos con los actores. Acuérdense que estaba muy mal visto. De hecho, los teatros teatros estaban afuera de las ciudades y eran al aire libre, como el globo, sí. Como lo pudimos ver este año en la película de Hamnet, era una cosa más como de estar al aire libre, y no podían las mujeres actuar, porque era así como que ya te volvías lo peor del mundo, ¿no? Entonces, celebramos este mes a este santo patrón, celebramos a los actores, a las actrices y a toda la gente que está en las tablas.
1: Pues, felicidades a todos en este su mes, cerca de la efeméride, y gracias por venir a platicarnos, como siempre, de estas curiosidades de los meses, para conocer un poquito más la historia de un montón de lo que hacemos y vemos, y que no sabemos de dónde venía.
8: Así que, felicidades a todos los actores y actrices y gente de teatro y gente de tablas en este su mes. El 26 de agosto celebraremos a San Ginés, celebramos a San Ginés, y así que en la hora nacional estamos celebrando a esta gran profesión, a los actrices y actores.
9: Así es. Muchas felicidades. Gracias, Rebeca, y gracias a ustedes por seguir con nosotros. Por favor, no se vayan.
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11: Django con la soga al cuello es una obra que habla de un tema profundo y muy necesario, la depresión, pero lo hace desde un lugar esperanzador, hablando de la importancia de la amistad, la empatía y la posibilidad de encontrar una salida.
12: Fue creada por el dramaturgo y director Antonio Vega con la participación de Ana Graham y nació durante la pandemia como un proyecto para acompañar un momento de mucha incertidumbre, de aislamiento, con cosas como humor, música y títeres. Y para platicarnos un poquito de la obra están con nosotros Sebastián Labaniego y Baruch Valdés. Bienvenidos a la Hora Nacional.
13: Muchas gracias.
11: Lo que acaba de decir Leonora me llama muchísimo la atención. Cine, teatro, títeres, ¿cómo se conjuga todo esto en esta obra que además habla de un tema tan pesado, ¿no? ¿Cómo lo logran?
13: La idea original de la obra surgió como una película que hicieron Ana y Antonio durante la pandemia, y justamente cuando la quisieron pasar a teatro, ellos quisieron conservar eso mismo, que se pudiera ver en vivo, en los espectadores, cómo se está creando una película en vivo, sonorizada en vivo y actuada en vivo, y creo que de ahí viene la idea.
14: También creo que es importante nombrar que como la obra fue creada en pandemia, fue creada en un departamento, con las posibilidades que había en el departamento, ¿no? Entonces agarraron lo que podían para hacer los títeres, para hacer los sets, los escenarios, y creo que eso también le dio mucha vida, mucha creatividad a la obra, que fue algo como muy bonito estéticamente. Entonces, digamos que en esa parte como de la estética desde el cine ya era interesante, pero después pasarlo al siguiente plano del teatro, había como otra capa en donde, además de ver como los sets en vivo, cómo se armaban, cómo se jugaban para verlos en, digamos, como la versión cinematográfica. Ese fue el juego que estuvieron buscando en el teatro. Entonces, más bien como que se fueron sumando capas al proyecto, ¿no?
12: No es de repente muy fácil hablar de temas que tienen que ver con salud mental, por ejemplo, claro, sí. Desde un punto de vista de humor y como una suerte de, pues no ligereza, porque no es quitarle importancia, pero sí es verlo de una manera como un poco más lúdica y diferente a cómo se suele hablar de la salud mental. ¿Cómo se sienten ustedes con toda esta narrativa? ¿Y cómo creen que resulta al final?
13: Yo creo que resulta bien, porque es una obra muy bonita que está centrada justamente en la relación entre una persona deprimida y un perrito, ¿no? Y entonces de alguna manera se habla de eso, de cómo para poder salir de la depresión uno tiene que salir de uno mismo y enfocarse en el otro, que en este caso es un perrito muy simpático.
14: Sí, creo que el perrito también ayuda mucho a esa parte cómica.
12: Claro.
14: Como anclar mucho la realidad, porque pues los perros no tienen como todos estos filtros o tren de pensamiento en donde, no sé, se encuentra una persona que se está colgando ahí y dicen, híjole, me acerco, no me acerco. El perro va y se acerca y lo huele. Y entonces como que esa parte lúdica del perro creo que también ayuda mucho a darle la comicidad, y creo que el otro personaje, Django, es el balance, ¿no? El balance como de la parte real deprimida y la parte como luminosa, digamos.
11: Y justamente lo que nos platicaban ahorita es que la obra se va armando, ¿no? Y lo que yo tengo entendido es que el escritor, el dramaturgo, quiere hacer una obra feliz, sí. Y el personaje principal no, él dice, no, yo no puedo hacer eso ahorita, ¿no? Es un juego muy interesante, como esta cuestión de el yo quiero, pues yo no puedo.
14: Sí, creo que es el... como la primer piedra que se encuentra el personaje del dramaturgo, ¿no? Al decir como, bueno, tengo que escribir una historia y pues tiene que ser una historia feliz, porque ¿cómo voy a hablar de una historia triste?
12: En pandemia, estábamos todos muy sacados de onda.
14: Un poquito. Sí, totalmente.
11: Y vivíamos a través de pantallas, sí, ¿es
14: claro?
11: Eso?
14: Sí, claro. Sí, sí, encerrados, o sea, también era una, pues un enclaustramiento de alguna manera, ¿no? Y creo que la obra permite y le permitió también, yo creo que a Toño y Ana, salir de ese lugar, ¿no? A través de la imaginación, de la fantasía, como el poder irnos a, pues a otros lugares a través de, pues sí, de la imaginación.
12: ¿Dónde y hasta cuándo podemos ver la obra?
13: Va a estar del 6 de agosto al 6 de septiembre en el Teatro Julio Castillo, en el Centro Cultural del Bosque.
11: ¿Redes sociales de ustedes, de la obra?
14: La compañía, las redes sociales son Por Piedad Teatro, así encuentran en Facebook y en Instagram. En Instagram es más activa la cuenta, por si nos quieren seguir por allá. Y mis redes son Baruch Valdés, así se escribe Baruch con CH punto Valdés.
13: Y las mías son Sebastián Labaniegos con V.
12: Perfecto, gracias por acompañarnos en la Hora Nacional y me urge ir a ver a ese perrito. La verdad, no es por nada, pero
11: siempre, ¿no? Sí. Siempre. Muchas gracias, chicos.
14: Gracias.
11: Les agradecemos mucho que hayan venido. Gracias. Y muchas gracias a ustedes por seguir con nosotros. No se vayan. La música muchas veces nace de esos momentos en los que tenemos que mirar hacia adentro, enfrentar pérdidas, cambios y emociones que no siempre son fáciles de nombrar.
12: Hoy está con nosotros Rafael Mesa Zamudio, mejor conocido como Pehuenche, un artista mexicano con más de una década de trayectoria y que está presentando la canción Salvarse de Uno Mismo. ¿Cómo te decimos? Te decimos Rafael, Rafa, Pehuenche.
15: Bueno, creo que, antes que nada, muchas gracias. Muy contento de estar acá. Me pueden decir Pehuenche, yo creo que en este caso sería lo adecuado.
12: Perfecto.
11: Oye, Pehuenche, pues cuéntanos de esta canción, que está duro el tema, ¿no?
15: Es una canción muy especial. Ahora estoy promocionando mi segundo disco, que va a salir en noviembre. Y bueno, esta canción es muy especial para mí porque la compuse y la produje con un productor de Valencia que se llama Ferran Ginsberg, que es un chico muy talentoso que está llamando mucho la atención en España, está produciendo a gente muy grande allá. Es un gran amigo, me vino a visitar hace un año casi, y en una juntadita, en una tarde, nos propusimos hacer una canción que quedó tan linda y fue como tan especial, la manera en la que compartimos cosas que nos pasaban personales, la música, etcétera, que quedó tan linda que decidimos que quedara en el disco ya estaba terminado y fue como tan especial que decidimos que estuviera, y pues ahora ya está publicada y pues feliz de venirla aquí a compartir con ustedes, ¿no?
12: Pero pues no te puedes ir sin platicarnos un poquito también del disco. ¿Cuándo lo empezaste, claro, a armar? Ya nos contaste cuándo sale, sí, pero pues platícanos un poquito cómo fue el proceso de hacerlo.
15: Es mi segundo disco, mi primer disco salió hace 4 años, el Vida Aventura. Fue un disco pues duro en términos de que tardamos mucho en hacerlo, ¿no? Normalmente pues es recomendable salir con música mucho más pronto, entonces...
11: No, más ahora, ¿no?
15: Justamente el disco se va a llamar Juro que no morí.
11: Gran título.
15: Que bueno, es curioso porque la historia es una frase que dijo Paul McCartney en una entrevista cuando estaba duro ese ruido de que estaba muerto. Él dijo, no, pues yo no morí, les juro que no morí. Entonces por ahí lo vi en un texto y me pareció como muy lindo la frase, y se adecuaba mucho a este proceso justo, ¿no? En el que pues estuve, digamos, ausente algunos años, ¿no? Con música nueva. Entonces pues para mí es como una declaración de vida, ¿no? De juro que no morí, acá estoy de vuelta con un segundo disco pues muy especial. Y bueno, es un disco que produjo Germán Resitelli, un chico de Argentina muy talentoso. Y bueno, pues fueron 3 años prácticamente de trabajar en este disco. Ya van 4 sencillos que saco. Y bueno, en noviembre sale el disco finalmente y feliz, ¿no? De estar nuevamente de regreso, ¿no? con la música, ¿no?
12: Danos por favor tus redes sociales,
15: claro,
12: para que la gente pueda estar pendiente del momento en el que salga el nuevo disco,
15: claro,
12: y de cualquier otra cosa que tengas que anunciar en los próximos días.
15: Bueno, pues me encuentran muy fácil como Pehuenche con H, tal vez no tan fácil, Pehuenche con
11: que
15: H.
11: Es muy importante aclararlo.
15: Sí, con H, Pehuenche. Por ahí les saldrá seguramente acá abajo, acá arriba, donde sea, el nombre. Y sí, pues ahí estoy siempre anunciando mis fechas, mis lanzamientos, y ahí me encuentran igual en todas las plataformas digitales. Les invito a que vengan a escuchar, ¿no?
12: Buenísimo.
11: Pues muchísimas gracias. No, hombre, gracias por acompañarnos aquí en La Hora Nacional.
15: Vale.
11: Te seguiremos en este camino musical.
15: Gracias.
11: Y para adelante.
15: Muchas gracias a ustedes, de verdad. Muchísimas gracias.
12: Mil gracias a ti por venir.
15: Vale.
12: Y muchísimas gracias a todos los que nos acompañan. Por favor, quédense con nosotros.

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1: Nos despedimos con una frase del gran escritor mexicano Carlos Fuentes: el pasado está escrito en la memoria y el futuro está presente en el deseo. Que esa idea nos acompañe la próxima semana.
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2: 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Un cuaderno que se deshoja la primera semana, una goma que mancha en lugar de borrar, o una pluma que deja de pintar en pleno examen. Lo que parecía un ahorro termina siendo un doble gasto para tu bolsillo. Que no te pase. Quédate para saber cómo les fue a las marcas en nuestro estudio de calidad.
3: Revista del Consumidor.
4: Surtir la lista de útiles escolares requiere de tiempo, paciencia y sobre todo una buena planeación. Frente a un anaquel lleno de opciones, la decisión se complica. El reto no solo es encontrar el precio más bajo, sino garantizar que los útiles duren todo el ciclo escolar.
2: Para ayudarte y orientarte en estas decisiones, realizamos un estudio de calidad de algunos artículos incluidos en la lista de útiles escolares.
4: Analizamos un total de 94 productos de útiles escolares, entre bolígrafos de tinta azul, lápices de colores, cuadernos, juegos de geometría, gomas y sacapuntas.
5: El objetivo general de este estudio es verificar que los productos cumplan con su etiquetado, que cumplan en cuanto a las pruebas de seguridad, para que en el momento que lo utilicen las niñas y los niños en la escuela, sea producto seguro para ellos.
4: Para empezar, verificamos que ningún producto tuviera defectos a simple vista y que todos incluyeran su información comercial. En los cuadernos, comprobamos el número de hojas, que el papel resista el borrado sin rasgarse, que hojas y pastas no se desprendan fácilmente del arillo o cocido, y en el caso de las pastas no plastificadas, qué tanto repelen el agua.
2: A los lápices de color les exigimos puntillas que soporten la presión al dibujar sin romperse. Además, evaluamos su eficiencia al iluminar, midiendo el grado de desgaste en los tonos rojos, negro y azul. En las gomas, pusimos a prueba su nivel de desgaste y su efectividad al borrar.
4: Para los juegos de geometría, comprobamos la precisión en las escalas de reglas y escuadras, la graduación exacta del transportador y el buen trazo del compás. En los sacapuntas, revisamos que no presentaran aristas filosas y que lograran una punta perfecta.
2: Y finalmente, en los bolígrafos, vigilamos que no manchen ni chorren, midiendo metro a metro cuánto rinde la tinta antes de agotarse. ¿Cuáles fueron los resultados?
4: Todos los cuadernos analizados cumplieron con su número de hojas, gramaje y no presentaron defectos. De los modelos no plastificados, el mejor evaluado al promediar todas las pruebas fue un modelo de la marca Escribe. Si prefieres cuadernos plastificados, los mejores evaluados fueron First Class, Keep, Cute, Norma y dos modelos de Scribe.
2: En los lápices de color, ninguno presentó defectos. Los que tienen las puntillas más resistentes son Cores, Mae, Norma, Vinci, además de dos modelos de Faber-Castell y dos de Staedtler.
4: En las gomas, las que menos se desgastan son Artesco, Maped, Pelican y Staedtler.
2: Para los sacapuntas, dos de Cores y uno de la marca Kum no presentan leyendas de precaución.
4: Los bolígrafos de tinta azul no presentaron defectos en sus acabados. Si quieres que la tinta te rinda al máximo, la marca Bic rompió récord al superar los 2,000 metros de escritura, mientras que Mae y Office Max apenas alcanzaron los 800 metros.
2: Finalmente, en los juegos de geometría, todos los modelos analizados presentaron algún defecto en sus acabados y ninguno logró la excelencia general.
4: Ahora bien, antes de comprar los útiles útiles escolares, haz una pausa y revisa lo que quedó del ciclo anterior. Rescatar los materiales que siguen en buenas condiciones no solo le da un gran respiro a tu economía, sino que también ayuda a reducir el impacto ambiental.
2: En este regreso a clases, haz que tu inversión saque 10.
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3: Tú sabes que para mí es un gusto muy grande compartir este espacio contigo. Soy César Lozano, iniciando por el placer de vivir internacional, saludando a México, a Estados Unidos y a tantos lugares que me escuchan y me ven a través de VIX, a través de Spotify, a través del canal de YouTube, a través de las plataformas sociales que ahorita estoy transmitiendo, a través del TikTok. Gracias a los casi 4,100 conectados en TikTok. Los abrazo con todo mi cariño en este momento. Te prometo un programa diferente, un programa en el cual vas a decir, oye, pues si necesitamos todos trabajar, eso es normal. Bueno, normal para muchos, hay muchos arrastrados también, ¿eh? Hay gente que de veras no le gusta chambear.
4: ¿Cómo me dijiste?
3: Pues sí, hay gente que no le gusta. ¿Es verdad que en el Oriente se trabaja de más? Pregunta matona. Que los japoneses cuando quieren hacer huelga, ¿sabes qué hacen? Ahorita se lo va a preguntar a mi invitado. Se ponen a trabajar los japoneses de más, a producir más, y esa es la manera como se ponen a huelga para que no hayan que hacer con tanto producción. Los chinos, también chambeadores. Le voy a preguntar a alguien que lleva viviendo más de 10 años en Shanghái, que está aquí, y también viene Antonio Arreguín a hablar de algo, de un tema que para mí es impactante. No estás cansado. Estás cansado de trabajar sin sentido. A ver, yo te voy y me quiero dirigir a la gente que ahorita está trabajando en un lugar que no le gusta, porque no le queda de otro. A ver, mis respetos para quienes están en tiendas de conveniencia, que a veces es tanta gente, a veces es, puede convertirse a veces hasta en monótono. La gente que está en call centers, las personas que trabajan en algo rutinario como en una máquina de estar maquilando productos. No es fácil, señoras, señores, yo lo sé, pero ya estoy ahí, estoy ganando, es un tributo, mi tiempo está obteniendo un beneficio económico alto o bajo, no sé, pero ¿gano algo estar enojado haciendo eso o me conviene mejor hacerlo con cariño, con amor? Quédate con nosotros en El Placer de Vivir. Voy a compartir esta reflexión hablando del tema que estoy seguro que alguien la tenía que escuchar el día de hoy. No siempre estás cansada. No siempre estás cansado por trabajar tanto. A veces estás agotado por trabajar sin propósito. Porque muchas cosas que haces probablemente no significa avanzar hacia donde quieres. Pero estás trabajando en algo. Y mucha gente quisiera tener el trabajo que tú tienes. El esfuerzo sin dirección puede llenar tus días, pero vaciar tu motivación. Cuando encuentras un porqué o un para qué, el trabajo más difícil cobra sentido. Por eso te voy a dar esta frase. El propósito convierte el esfuerzo en satisfacción. ¿Te quedas con nosotros? Iniciamos. Por el placer de vivir, ¿cuántas horas duermes normalmente? Te tengo una mala y una buena. ¿Cuántas horas duerme mi Gio, invitado mío que viene de Shanghái? Es un fan que oye el programa desde Shanghái, China. Tiene más de... ¿cuántos años viviendo allá?
5: 8 años, doctor.
3: 8 años ay, viviendo ay, en China.
6: ¡Ay, qué voz de sota tan machín tienes!
3: Iniciamos por el placer de vivir internacional. Ahorita volvemos.
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0: te vayas, una breve pausa. Estás a través de Parimix 98.9, 106.7 y la calurosa 100.3 del grupo Esquina 32 Radio. Ahorita volvemos, soy César Lozano.
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0: Muy buenos días, Parimix 98.9 FM, mi gente linda de Tijuana, San Diego, en Mexicali 106.7 y la calurosa 100.3 en Ensenada. Esto es Por el Placer de Vivir Internacional.

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3: ¿Cuántas horas duermes promedio? Le pregunto a la gente en redes sociales, póngame cuántas horas duermes normalmente porque te tengo una mala y una buena. El día de hoy te voy a dar una muy buena noticia, 5 a 6, 4 horas, gracias Dani, 8, 11 horas, ¿cuántas? Dime César, ¿y qué dice la gente? ¿Cuánto? Ahí
4: Están diciendo que unos 4 horas porque tengo mucho trabajo que hacer y nada más tengo ese tiempo. Hay unos que dicen yo duermo 6 a 7 horas y uno me dice yo duermo 8 horas. Y por acá vi uno que dice... duermo 12 horas, de 8 a 8.
3: ¡Qué voz tan machín! ¡Ándale, ahí te la devolvimos!
5: ¡Ay, qué voz es toda tan machín!
4: Pues la verdad, sí, yo sí la tengo.
3: 6 horas, 5 horas, pues sí, tienes voz bien machín.
4: ¡Ay! ¡Ay!
3: 5 a 6 horas, a veces tengo insomnio y no duermo nada. Bueno, ahí va la buena, la gente que duerme arriba de 6 horas, los quiero felicitar, pero lo ideal son 7, ¿eh? Y no dormir, ¿qué? Porque el niño no te dejó dormir. Que porque no sé qué, los telómeros se van haciendo más cortitos. ¿Qué son los telómeros? La punta de tus cromosomas, que todas tus células tienen cromosomas, se van acortando y eso hace que el envejecimiento se empiece a hacer más fuerte. Empiece el envejecimiento prematuro. Dormir menos de 6 horas en forma constante reduce tu rendimiento cognitivo. El sueño profundo fortalece la memoria y también controla tus emociones. Y la falta de descanso aumenta tu irritabilidad. Y por último, para quienes no duermen bien, tus reflejos disminuyen. ¿Ahora entiendes por qué hay tantos accidentes automovilísticos? Por gente desvelada, aparte cruda. O gente que ni se diga los que andan tomando, que por cierto, penadísimo en los Estados Unidos, mi gente que me escucha allá. No cometan el error, me acabo de enterar de una persona muy querida mía, persona, amigo, su familia, su esposa, que le acaban de quitar papeles, su visa, por andar tomando en McAllen, Texas. Nada más lo pescó la patrulla, le quitaron, le rompieron delante de la visa, se la rompieron. Usted ya no es bienvenido aquí en los Estados Unidos. ¡Qué tristeza! Y el hombre le encanta ir a pasear a Disney, le encanta ir a trabajar, trabaja en México, pero le encanta pasear. La visa de trabajo en los Estados Unidos se la rompieron también. Tenga mucho cuidado porque por un momento de locura pasan cosas como esta. Dormir bien es parte de tu equilibrio psicológico. ¿Por qué hay gente que no duerme? Porque empieza la mente a papalotear antes de dormir. ¿Y sabes cuál es la mejor manera de que no papalotee tanto la mente? Escribe tus pendientes, una libretita al lado de tu cama, escribe. Escribe todo lo que tengas que hacer al día siguiente para que la mente no... ¡Ay, que no se me vaya a olvidar esto! Eso ya te ancló a no dormir bien. Escribe lo que estás sintiendo. Me siento un poquito ansioso porque no le he hablado a tal. Escríbelo y ten la libretita al lado de tu cama. Espero que lo aplique. ¿Qué hace mi amigo Gio? Le doy la bienvenida a un fan que hoy está visitando mi país, que años trabajando en Shanghai, China. ¿En qué trabajas, Gio? Dile al público.
6: Hola, doctor, ¿qué tal? Mucho gusto por invitarme a su programa también. Un gran saludo a todas
3: las personas que nos
6: están viendo. ¿Tomo té, doctor?
3: Ah, pues va a tomar café hoy. Muy bien. Y más va a tomar el que yo tomo porque le va a encantar, porque este té...
6: Muy bien, doctor.
3: ¿Usted sabe lo que es el Ganoderma?
6: No. ¿No?
3: Este café se llama Jimmy Coffee de Tonic Life, que es una maravilla, que es café mexicano, auténticamente mexicano. Tú quieres a los mexicanos, los quieres mucho.
6: Claro que sí, doctor.
3: Mexicano.
6: Por eso estoy aquí.
3: Por eso está aquí. Mira, le pones el sobrecito. Vas a ver qué cosa tan rica. Te puse un poquito menos. Uh-huh. Y hasta el agua bien caliente, te lo tenía preparado. Le mené a usted, pruébelo y se va a dar cuenta que tiene un agradable sabor a vainilla y trae Ganoderma. Lo tomas negro, así sin azúcar. Mira, un traguito chiquito. Y haga buena cara porque si no me mete usted en un problema.
7: Ah, qué rico.
3: Ahora tiene que decir.
6: Qué riquísimo.
3: Qué está. Rico está el café. Es el café que yo. No, a mí así le gustó. Mira, no, sí le gustó.
6: Si trae vainilla, me gusta mucho la vainilla, la verdad.
3: ¿Te gusta la vainilla? Pues sabe vainilla. Este es mi favorito. El café de Tonic Life. Porque tiene Ganoderma, que es un antioxidante natural. Pero aparte, ayuda a fortalecer el sistema inmunológico más que el té. Ya ve que usted trae mucha, mucha costumbre china. Te quedas con nosotros. Voy a platicar con Gio. Costumbres que hay en el oriente que te van a sorprender. ¿Qué es lo que más le gusta de vivir en Shanghai, China, y qué es lo que no le gusta? ¿Es cierto que los chinos trabajan mucho? ¿Es cierto? No generalicemos, ¿eh? Que de repente dicen, ah, es que el chino de repente no es tan organizado. ¿Es cierto? Yo amo la cultura oriental, pero después de esta pausa te lo platica él. Y luego viene mi invitado, Antonio Arreguín, que viene a decirte, no estás cansado, estás cansado de trabajar sin sentido. Ahorita volvemos.
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3: La cultura del trabajo. Yo hablo por la cultura japonesa, que sé que el japonés trabaja mucho. A veces de más, porque también el índice de suicidio de gente que opta por terminar con su vida en Japón es demasiado alto. Doy la bienvenida a Gio. Gio, siempre te digo Gio, pero no me dices tu apellido nunca.
4: Toledo.
3: Gio Toledo, ajá. Bienvenido al Placer de Vivir. ¿Cuánto tiempo tienes escuchándonos?
4: Aproximadamente 9 años, doctor.
3: ¿Desde que estabas allá?
4: Sí.
3: ¿Por qué empezaste?
4: Un año antes de que llegara yo allá.
3: A Shanghai, China. A Shanghai, China. ¿Por qué fuiste a Shanghai?
4: Yo llegué allá por una propuesta laboral, donde pues mi jefa me propuso el hacer un intercambio por parte de la empresa.
3: ¿Pero no hablabas chino?
4: No hablaba chino.
3: ¿Cuando llegaste no hablabas chino?
4: No, nada.
3: ¿Y tu trabajo te obligaba a hablar chino?
4: Obligaba a aprender chino en un lapso de 2 años, pero también tener el dominio del inglés. Aunque en China es muy complicado el comunicarte en inglés, casi no, porque no, las personas no hablan inglés.
3: ¿En Japón sí?
4: En Japón sí. Tienen más esa cultura en Japón o en Corea.
3: En Corea también, la mayoría de la gente me hablaba en inglés. ¿Pero en China no?
4: En China no, o sea, al menos que vayas, por ejemplo, a Taiwán o vayas a Hong Kong o a Macao, que son parte de China, ellos tienen más esa parte del hablar en inglés. Pero en China continental no, es muy complicado. Dicen
3: que aprender chino es de lo más difícil de los idiomas, ¿es verdad o
4: es mito? Yo siento que no es tan complicado, creo que es un idioma muy bien estructurado, donde por ejemplo no hay artículos, donde no hay la parte de
3: verbos,
4: bueno, no hay conjugación de verbos, no hay artículos, no hay femenino, no hay singular, no hay como existe en el español pretérito, copretérito, pospretérito.
3: Yo me regresé a la primaria, espérame, me mareé con lo que acabas de decir, sigue hablando mejor, no, me dio un déjà vu, sigue.
4: Entonces, no es tan complicado el aprender el idioma chino, creo que es una parte del tabú. Lo que tenemos, que es por decir que mucha gente opina y piensa que el idioma chino es uno de los idiomas más complicados, aunque por ejemplo para los chinos el español es un idioma muy muy complicado por toda la gramática que tenemos, claro, por eso se les complica, o sea, a ellos.
3: Es más difícil para un chino hablar español que para nosotros intentar de hablar chino.
4: Sí, por eso ellos optan mejor por hablar inglés.
3: Pero es que hay varias variedades, hay chino mandarín, chino...
4: Está el chino mandarín, está el cantonés, está el shanganés, está el pekinés.
3: O sea, ¿y tú cuál hablas?
4: El mandarín, o sea que es el idioma oficial.
3: ¿La mayoría de la gente que habla cantonés te habla mandarín también?
4: No, casi no todos, porque la gente que habla cantonés es la gente que vive en Hong Kong, en la parte sur de China.
3: ¿Lo que más te gusta de China?
4: La tecnología.
3: O sea, nos llevan mucho a todos los hispanos.
4: Casi cerca de 5 años.
3: Estados Unidos también le llevan adelante.
4: Incluso ni siquiera tiene Estados Unidos esa tecnología que tiene China.
3: Dímelo, de la tecnología, lo que más te ha impactado últimamente estando en Shanghai.
4: El reconocimiento facial, que pueden encontrarte por más que te escondas.
3: O sea, las cámaras de la calle te pueden encontrar en cualquier lado por reconocimiento facial, aunque sea de perfil.
4: Sí, me acuerdo yo incluso que le comentaba ahorita hace rato a la gente de producción, que una vez llegué yo al cine y vi pues en la cartelera personas, o sea, imágenes de personas. Pensé que era el empleado del mes. Pero no era el empleado del mes, eran personas que tenían...
3: Que no podían
4: deudas,
3: entrar.
4: Personas que tenían deudas y que el reconocimiento facial había detectado que estaban cerca de ahí.
3: Entonces, ¡qué fuerte! Existe en otra parte ahorita. Bueno, en Estados Unidos hay reconocimiento facial también.
4: Yo sé que China es el país número uno en reconocimiento facial y con más cámaras en el mundo.
3: ¿Tú sales a la calle y hay muchas cámaras, aunque sean barrios populares?
4: Cámaras populares, incluso está la parte de la geolocalización por parte de una aplicación de pagos, donde ellos saben dónde estás. Incluso fue tan efectiva para poder controlar el tema de COVID, para que ellos supieran quién estaba vacunado y quién no estaba vacunado. Y si no estabas vacunado, iban por ti.
3: Donde quiera que estés, si estás metido en un restaurante, llegaban por ti, usted no está vacunado, lo acabamos de ver en la cámara, porque su reconocimiento facial no está en la gente vacunada. Uh-huh.
4: Incluso hay una situación donde también si tienes deudas y son muy fuertes, no puedes salir del país y no puedes trasladarte a otra ciudad. Estás cercado.

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0: ¿Y en China cómo te dicen?
2: Jiao.
0: Jiao. ¿Y Toledo?
2: ¿El Toledo?
0: Gio de noche, Giovanni de día. Hablando de eso, ¿me platicas del Barrio Rojo de... ¿Existe?
2: Claro que sí.
0: Es que veas cómo la gente... Ahorita me cuentas. No ha sido, te han platicado. Sí, vamos. Pausamos una pausa. Ahorita regresamos. Él es Gio Toledo, que viene desde Shanghai, China, y es de los fans destacados de El Placer de Vivir. Todos los días nos escuchas. ¿En qué plataforma nos oyes?
2: Los escucho en YouTube, los escucho en Spotify, y principalmente.
0: No sabes cómo me siento halagado que vengas a visitarnos. Él quería, uno de sus objetivos era venir a Monterrey a conocer cómo se hacía el programa. Una pausa. Ahorita volvemos.
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0: 32, Por el Placer de Vivir Internacional. Ahorita volvemos.
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0: Saludos, mi gente linda de Tijuana, San Diego, a través de Party Mix 98.9 FM, Mexicali 106.7 y La Calurosa 100.3. Esto es Por el Placer de Vivir Internacional.
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2: Hablando de cultura de trabajo, estoy platicando con Giovanni Toledo, le dicen Gio, vive en Shanghai, China, lleva años viviendo allá, ocho años. Le dieron la oportunidad de irse a China a trabajar sin hablar chino. Y actualmente hablas, ¿cuántos idiomas?
3: 8, doctor.
2: 8 idiomas. ¿Cómo es la vida en China? ¿Es solitario? ¿Es cierto que los departamentos son carísimos? Que sí. Vives en un cuartito y que el cuartito, ¿cuánto se paga más o menos? ¿Cómo es la vida?
3: Fíjese que depende mucho de la región a donde te vayas a vivir, pero esto que usted comenta que es carísimo es en Hong Kong. Hong Kong literalmente son cápsulas casi como de 3 por 3 metros y casi viene incluido ahí el baño. Ese es un, ese
2: ¿cómo?
3: Es un lugar,
2: ¿3 por 3?
3: Casi 3 por 3.
2: ¿Y cuánto se paga por una cápsula de 3 por 3?
3: Aproximadamente.
2: ¿En dólares?
3: En dólares... como $900, casi $1,000, más o menos.
2: ¿Y incluye el baño en la cápsula de 3x3?
3: No, no, se te lo cobran aparte. Sí. Por eso es muy difícil. Yo tengo una conocida hongkonesa que lleva mucho tiempo viviendo en Hong Kong, de hecho es de Hong Kong, pero no ha podido ella adquirir una casa. Aproximadamente en pesos mexicanos ella gana 125 mil pesos mexicanos. Y a pesar de ese
2: salario,
3: no ha podido ella poder comprar una casa. Tiene 43 años aproximadamente.
2: ¿Y no ha podido? ¿Cuántos años lleva la hongkonesa?
3: Trabajando lleva aproximadamente casi como 15 años, 18 años trabajando.
2: ¿Tu casa cómo es en Shanghai?
3: Es un departamento, tiene 3 recámaras, 2 baños, sala, comedor, lobby,
2: ¿pagas?
3: Cocina, por parte de la empresa, ¿verdad?
2: ¿Cuánto paga la empresa por ese departamento?
3: No sé más o menos, pero puedo estimar aproximadamente en pesos mexicanos.
2: No, en dólares, acuérdate que aquí es más.
3: En dólares, unos $1,500
2: aproximadamente. $1,500, oye... ¿Mito o realidad que en China lo que se mueve se come? Menos sí, los humanos.
3: No, yo creo que fíjese que también...
2: ¿Cómo que? A ver, fuertes declaraciones.
3: A ver,
2: ¿cómo que fíjese que qué?
3: Hay una provincia cerca del Tíbet donde ellos también hacen esos ritos y comen...
2: ¿Carne humana?
3: Carne humana. Se llama Xinjiang Province. Es Urumqi, es la parte oeste de China, la que está pegada a Mongolia.
2: A ver, pero es gente que murió naturalmente, no que vamos a sacrificar a alguien para comérnoslo.
3: De los dos, gente que murió naturalmente y gente que sacrifica. Al igual que la parte de los perros, los murciélagos, las a víboras, ver. Pero esas son en diferentes provincias más cercanas a Shanghai, a Beijing, a Shenzhen.
2: A ver, en Beijing, que es el lugar, bueno, conozco varias partes, gracias a mi Dios, conozco varias partes de China. Beijing, yo fui al mercado. Lo que vi ahí, nunca se me va a olvidar. Perro, murciélago, tarántula, alacrán, todo se come.
3: Todo se come, doctor, y de hecho hay una cultura donde pocas veces te lo llegan a vender ya muerto, si no es vivo. Vivo, hay un...
2: Fresquecita la viborita.
3: Fresquecito. Así, de hecho, incluso es como existe el mercado de Wuhan, donde se dice que de ahí salió
2: el virus del
3: COVID.
2: Se dice, supuestamente, que el COVID empezó en el mercado ese.
3: De Wuhan.
2: ¿Por murciélago qué era?
3: Murciélago.
2: ¿Qué es lo más raro que has comido en China?
3: Lo más raro que he comido, perro.
2: ¿Cómo sabe perro. Un perro? Ay, pobrecitos animales. Yo amo los perros. Jamás me comen. ¿Chicloso?
3: Chiclosín, el chicloso.
2: ¿Y te diste cuenta que era perro ya después de que te lo comiste? Ay, ¿le gustó el perrito?
3: No sabía yo que era perro hasta después, me dijeron.
2: ¿Sí has sabido?
3: No, si había sabido no, porque tengo mascotas.
2: Pues que amamos a los perros. No me imagino comerme un perrito yo en mi vida. No. Y sé de gente que estuvo atrapada en un sismo terrible, tenía a su perro a un lado, muriéndose de sed, jamás tocó a su mascotita, pero ni le pasó por la mente comérselo. Era para sobrevivir.
3: Sí, la verdad es que hay muchos videos en redes sociales chinas donde pues muestran cómo es el sacrificio de los perros.
2: ¿Lo que no te gusta de China?
3: Lo que no me gusta de China... Pues yo creo que podría ser tantas restricciones que hay.
2: restricción, como por ejemplo.
3: Por ejemplo, no hay acceso a redes sociales, las redes sociales que nosotros utilizamos
2: son
3: aquí.
2: Son diferentes.
3: Son otras que se utilizan en China y tienes que utilizar una aplicación que simula que estás fuera del país para que tú te puedas comunicar con ellos. Creo que lleva ya, de hecho, desde el 2008 cuando fueron las Olimpiadas de Beijing, que está esa restricción.
2: Entonces no puedes entrar a Facebook, a Instagram, a TikTok.
3: Sí puedes entrar, pero es muy complicado. Tienes que estar batallando y batallando, conectándote. Se llama VPN, es una red privada virtual para que te puedas conectar. Sí se puede, pero es batalloso hacerlo.
2: ¿Y por qué tanto idioma aprendiste? A ver, repítele a la gente cuáles son los idiomas que hablas.
3: Inglés, francés, portugués, italiano, chino, árabe, hindi, italiano.
2: ¿Hindi?
3: Es el idioma de la India.
2: Es dificilísimo el hindi.
3: Fíjese que para mí ha sido más difícil estudiar el árabe y el hindi. El árabe porque se escribe de derecha a izquierda y el hindi se escribe igual como nosotros lo escribimos, de izquierda a derecha, pero tiene diferentes variantes cada letra.
2: ¿En qué idioma piensa Gio?
3: Pienso a veces en español y en inglés.
2: ¿La zona roja es cierto, mito, realidad?
3: Que no, es... sí es, sí es
2: ¿en
3: verdad.
2: ¿Dónde?
3: Sí es verdad. Principalmente en Beijing. Ahí casi no hay tanta zona roja más en Shanghai. No hay tanto en Beijing, ¿por qué? Porque está cerca la parte de gobierno, pero en Shanghai sí. Y hay una manera muy peculiar que ellos te incitan a que vayas a esa zona
2: ¿cuál
3: roja.
2: ¿Es?
3: Donde, bueno, en el caso mío, yo me hospedé en un hotel y de repente, cada vez que yo llegaba, me llegaban tarjetitas por debajo de la puerta. Y yo decía, pero esas tarjetas, ¿qué son? O sea, ¿qué era? Y no decía nada más que nada más escanear el código QR.
2: Y aparecía, sorpresa.
3: Y aparecía.
2: Giovanni Toledo, Instagram, Facebook, TikTok, ahí escríbanle allí. Gracias por venir.
3: No, doctor, gracias a usted por invitarme.
2: Una pausa, ahorita volvemos. Esto es Por el Placer de Vivir Internacional. Gracias por acompañarnos.
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2: 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Continuamos con este episodio.
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1: Feliz y bendecido doctor César Lozano. Le habla Yuzmila desde aquí de Venezuela.
2: Que bendiga a todos los oyentes de este hermoso programa Por el placer de vivir. Le hablo desde Bucaramanga, Santander, Colombia.
3: Yuzmila, desde Venezuela, te mando un abrazo enorme, amiga linda, también a ti en Colombia. Gracias por estar escuchando Por el placer de vivir. Por el placer de entender la vida con la tanatóloga y amiga Gaby Pérez Islas, que hoy viene a decirte, el duelo, vívelo también como una tarea. Qué interesante tema. A ver, Gaby, ¿qué quieres decir con eso? Te saludo con gusto, Gaby.
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4: Gracias, doctor. Pues encantada de colaborar con esta sección de Por el placer de entender la vida. Y no podemos entender la vida si no entendemos la pérdida y el dolor. Por eso la tanatología se aplica muchísimo a tratar de explicar las verdades sobre la vida y la muerte. Creo que cuando sufrimos una pérdida tenemos que tomar postura enseguida y entender que el duelo es nuestra tarea y que, como todas las tareas en esta vida, hay que hacerla de manera responsable, consciente y profesional. ¿Por qué no? La primer tarea en el duelo es decidir que lo que estoy viviendo no me va a destruir, me va a construir en una mejor persona. El segundo punto es responsabilizarme de mis estados de ánimo cambiante y no estar cayendo encima de los demás con no se metan conmigo, yo no estoy para esto, así me tienen que aguantar y qué. Yo soy responsable de lo que me está pasando, de mi proceso y tengo que trabajar en él. La tercera tarea es hacerme de las herramientas que necesito, ya sea un curso, un seminario, un programa de radio, buscar libros, buscar material, para entonces poder construir bien mi proceso. Yo creo que nuestra tarea es salir fortalecidos de esta pérdida, empáticos para ayudar a quien vaya a pasar por algo similar cercano a nosotros y crecidos, ahora sí que como un diamante, que en el trayecto, pues si no se desintegró, significa que no era un carbón cualquiera, era todo un diamante. Eso es el duelo, un tránsito doloroso, una noche oscura del alma que tenemos que pasar, pero no tenemos que hacerlo solo. Para eso estamos los tanatólogos, para poder acompañarte, alumbrarte el camino por el que ustedes tienen que recorrer. 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Abrazos para todos.
3: Gracias, Gaby, querida, y gracias a ti que nos permites acompañarte. Me siento feliz de compartir contigo Por el placer de vivir internacional. A nombre de todos los que hacen posible este programa, te decimos gracias. Doy gracias a Univisión y afiliadas, 103 estaciones de radio en los Estados Unidos, de costa a costa. Saludos, Los Ángeles, que me escuchan. Los Ángeles, San Diego, abrazos para Nueva York. Quiero saludar también a todos mis amigos que me están escuchando en San Francisco, en Austin, Phoenix, Houston, en Fresno, en Dallas. Gracias, gracias a Las Vegas, que estoy en Zona MX Las Vegas. Y también gracias a las estaciones en la República. También estamos en Miami, en Atlanta, estamos en Sarasota, en Laredo, en Orlando, en Salt Lake City, en Tucson, Charlotte, Filadelfia, Boston. No voy a mencionar a todos, pero al norte de los Estados Unidos, el Valle de Texas, les mando un abrazo. Y también saludo a mi gente linda en la República Mexicana, que me permite acompañarlos en Tepic, Ciudad del Carmen, en todo Chihuahua, todo Chihuahua. Estamos también en, aparte de todo Chihuahua, en Jalisco, Radio Mujer 92.7, Monterrey Génesis 98.1, toda la Baja California, Party Mix, La Calurosa, y saludos Magia, Jalapa, Colima, Mazatlán y Radio Mex. Que mi Dios bendiga tus pasos. Él bendice tus decisiones. El problema no es lo que te pasa, es cómo reaccionas a lo que te pasa. Ánimo, hasta la próxima.
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3: En información en Tijuana, el proyecto para estabilizar el deslizamiento de tierra en la calle Eridano busca proteger el Boulevard Sánchez Taboada de la ciudad. Por él circulan alrededor de 20.000 vehículos diariamente. Además, comunica con unas 52 colonias. El Colegio de Ingenieros Civiles informó que actualmente se calcula el costo de los trabajos que podrían iniciar este año. En información internacional, Irán y Estados Unidos siguen estancados en los esfuerzos por acordar un fin permanente a la guerra en el Golfo. Al momento no existe progreso en las conversaciones para reactivar el acuerdo provisional acordado en junio de este año y definir un plazo para implementarlo.
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0: Hay personas que viven esperando, como si la vida fuera a empezar después. Después de tener más dinero, después de tener más seguridad, después de más confianza, después de que se case mi hijo, después de que se cure mi mamá, después de que pase esta crisis. Pero el tiempo sigue avanzando y aunque sigas esperando sentirte lista, listo, sigue el tiempo avanzando. Y sí, también se pierde mucho. ¿Qué se pierden? Oportunidades. Porque rara vez llega la oportunidad perfecta, pero llegan. Llegan oportunidades que no aprovechas porque sigues esperando a la perfecta. Pero recuerda algo. La mayoría de los pasos importantes se dan con miedo. Te comparto otra frase. La confianza no llega antes de actuar. La confianza llega mientras avanzas. Así o más claro.
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0: 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We'll be back to the show right after this.
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3: 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Reporte de Garitas.
4: Este es el informe de Garitas en este momento. Tiempo de espera en Garitas Tijuana, San Isidro, General, 1:50, Sentry, 25 minutos, Ready Lane Peatonal, 8 minutos, Cruce Peatonal General, 2:06, Ready Lane, 2:13, Garita de Otay, Ready Lane, 2:35, Sentry, 55 minutos, Cruce General, 1:34, Cruce Peatonal General, 3:00, Garita del Chaparral, Ready Lane, 12 minutos, Cruce General, 4:53.
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0: Hay promesas que te haces a ti misma, a ti mismo. ¿Y sabes qué? Esas son las más importantes. Como descansar cuando lo necesitas. El cuerpo es muy sabio, te dice párale. Como poner límites a alguien que ya te tiene hasta la progenitora. O dejar de postergar las cosas. Son promesas que te haces y no las cumples. Pero muchas veces eres la primera persona a la que te fallas. Eso también afecta tu confianza, tu amor propio y tu autoestima, porque te acostumbras a no tomarte en serio. Recuerda algo, cumplirte fortalece tu relación contigo. O en otras palabras, la confianza nace cuando honras tu palabra. ¡Sas! Así o más claro.
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2: ¡Épico!

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2: En información de Baja California, abogados observan cambios en resoluciones de juzgados familiares para colocar el interés superior de los menores como una prioridad. Especialistas señalaron que existen decisiones que privilegian el bienestar frente a conflictos entre adultos. Indicó que las familias no deberían recurrir a amparos o denuncias para obtener la protección. En información nacional, salieron rumbo a Pereira, en Colombia, dos aeronaves de la Fuerza Aérea Mexicana con casi 900 despensas de ayuda humanitaria para esta población de damnificada por el sismo registrado el lunes. En este vuelo partieron 19 integrantes del Ejército Mexicano, también la Fuerza Aérea y la Guardia Nacional.
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0: un sabio dijo esta frase muy matona: ama lo que tienes antes que la vida te enseñe a amar lo que ya perdiste. ¡Sas! 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Era para ti, ¿sí?
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3: Cardimix Border Crossing Report, reporte de Garitas.
4: Este es el informe de Garitas en este momento. Tiempo de espera en Garitas Tijuana, San Isidro, General, 1 hora con 50 minutos, Sentry, 25 minutos, Ready Lane Peatonal, 8 minutos, Cruce Peatonal General, 2 horas con 6 minutos, Ready Lane, 2 horas con 13 minutos, Garita de Otay, Ready Lane, 2 horas con 35 minutos, Sentry, 55 minutos, Cruce General, 1 hora con 34 minutos, Cruce Peatonal General, 3 horas, Garita del Chaparral, Ready Lane, 12 minutos, cruce general, 4 horas con 53 minutos.
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0: Ojalá y el día de hoy no te olvides de los tres tipos de agradecimientos. Agradezco por todo lo bueno vivido. Agradezco por lo no tan bueno, porque algo tenía que aprender. Y agradezco por todo lo bueno que viene para mi vida. Así dilo, todos los días. Gracias, Señor, por lo bueno vivido, por lo no tan bueno, porque algo tenía que aprender o porque no era para mí. Y gracias, Señor, por todo lo bueno que viene para mi vida. Hazlo todos los días y verás milagros.
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0: sabes que hay conversaciones que cambian una vida. Que aunque duren solo unos minutos, esa plática se queda grabada por siempre. Una recomendación que diste, un consejo que compartiste y se te ocurrió decírsela a alguien en el momento justo. Por eso nunca sabes cuánto impacta una palabra en el momento correcto. Bien dijo Maya Angelou, la gente olvida lo que le digas, lo que no olvida nunca es cómo la hicimos sentir. Y eso ocurre más seguido de lo que imaginas, porque las personas recuerdan cómo las hiciste sentir. Por eso te comparto esta frase. Una palabra oportuna puede acompañar a alguien durante toda su vida. Nunca dudes del poder de tus palabras. ¿Así o más claro?
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0: Hay personas que no notan tu ausencia hasta que dejan de recibir todo lo que dabas y tú sin pedir nada a cambio. Por eso te digo, quien no valore tu esfuerzo no merece disfrutar tus resultados. ¡Sas! Ahí estás, esforzándote, dando lo mejor de ti y ni te valoran, ni te agradecen, ni te reconocen. ¿Te mereces eso? No, yo no. Con permiso. Gracias por participar, ¿eh? Buenas tardes, con permiso. Se te va este muñeco. Vas para atrás.
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3: Este es el informe de Garitas en este momento. Tiempo de espera en Garitas Tijuana, San Isidro, General, 1 hora con 50 minutos, Sentry, 25 minutos, Ready Lane Peatonal, 8 minutos, Cruce Peatonal General, 2 horas con 6 minutos, Ready Lane, 2 horas con 13 minutos, Garita de Otay, Ready Lane, 2 horas con 35 minutos, Sentry, 55 minutos, Cruce General, 1 hora con 34 minutos, Cruce Peatonal General, 3 horas, Garita del Chaparral, Ready Lane, 12 minutos, Cruce General, 4 horas con 53 minutos.
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1: Un sabio dijo: no mendigues atención donde tienes que recordar continuamente tu valor. Si constantemente te la tienes que pasar diciendo, es que yo valgo mucho, es que yo merezco mucho, es que yo te amo mucho, no eres de ahí. Ándele, ya se la sabe. Ándele, circulando por acá, porque el agua estancada se apesta y se pudre. Ándele, se me va yendo por ahí, ahí está la escalera. Ándele, circulando, circulando, por allá.
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0: Algunas personas tienen miedo a cambiar porque confunden estabilidad con estancamiento. No es lo mismo. Prefieren lo conocido aunque ya no les haga bien, porque al menos, pues mejor más vale bueno por conocido que malo por conocer. Pero quedarse inmóvil también tiene consecuencias. Avanzar implica miedo, incertidumbre, porque es natural, porque todo crecimiento lo incluye eso. Pero también recuerda algo, no evolucionar también es un riesgo. Por eso te comparto esta frase. La comodidad excesiva suele ser enemiga del progreso. Así o más claro.
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6: En información de Baja California, Protección Civil exhortó a la población a tomar precauciones por las lluvias que llegarán a la región. Las condiciones son generadas por el monzón mexicano y un anticiclón en niveles medios atmosféricos. Se pronostican lluvias desde este viernes y hasta el próximo domingo 16 de agosto. En información nacional, el gobierno habló de los factores que incidieron en el incremento de la recaudación y también la eficiencia operativa en las aduanas de México, rubro que alcanzó una cifra récord por 131.600 millones de pesos tan solo en julio. Dentro de las principales acciones está la ampliación de los horarios de servicio en estos recintos fiscales.
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2: ¿Cómo están, gente? Buenos días. Sean ustedes bienvenidos, bienvenidas a este, su programa...
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2: Ay, Marrón, ¿cómo estás? Buenos días.
4: Muy bien, Papirrín. Muy buenos días. Oye, ¿cómo te fue? Platícame, porque pues se alinearon todos los planetas y todo, Papirrín,
2: quería
4: este fin de semana.
2: Quería preguntarte como para cuándo llegar a la otra quincena, porque sí estuvo bastante rudo el fin de semana. Y
4: ya veo, Papirrín.
2: Y ya urge que vuelva a caer la quinceañera.
4: Pues ya falta poquito, Papirrín.
2: Pues ojalá, Gaby.
4: Ya falta menos.
2: Dios te oiga, porque eso de estar comiendo sopa de vaso todos los días
4: no es sencillo. Pues, ¿qué hiciste, Papirrín? ¿A dónde te fuiste o qué?
2: El regreso a clases, Gaby.
4: Ah, también, sí.
2: Hay que comprar mochila, zapatos, tenis, uniformes, cuadernos, lápiz, pluma, todo, o sea...
4: Híjole.
2: No hay quien pueda con esos gastos,
4: ¿eh? No, la verdad es que sí, ¿eh?
2: Ahí les encargo. Cada vez se pone más difícil, Gaby.
4: Sí.
2: La verdad, este tema de los gastos en general, ¿eh? O sea, la vida de adulto. Qué bonito ser niño, de verdad, y nada más abrir la puerta del refri y comer danoninos,
4: sí,
2: y uvas y fresas.
4: Qué ganotas de entrar corriendo nada más a tomar agua y luego salir a jugar y luego regresar.
2: Todo así lleno de tierra y el sudor escurriendo así. No, qué...
4: Bueno,
2: qué
4: es que eso era antes, Papirrín. Ahorita ya no se ven a jugar los niños.
2: Ya ni sudan más.
4: No, ya no.
2: Qué horror.
4: Han cambiado los tiempos, Papirrín.
2: Todo cambia, Gaby. Lo que no cambia es el contenido que traemos para ustedes. Es bastante, así es que agárrense. Vamos a arrancar este programa, como siempre, saludando a las frecuencias que nos enlazan, haciéndonos llegar a todos los rincones de la Baja y también a los Estados Unidos.
4: Así es, saludamos a toda la gente que nos escucha en San Diego, en Tijuana en el 98.9, también en Mexicali, el Valle Imperial 106.7, en Ensenada 100.3 FM, y recordarles el WhatsApp en cabina 619-292-9445.
2: Nos pueden escuchar también en la aplicación, descárguenla, es gratis para cualquier teléfono móvil, y sigan el contenido y las promociones a través de las redes sociales. Ahí estamos en Facebook, en Instagram, en TikTok, todas las cuentas oficiales de la estación. Platícanos, Gaby, ¿qué tenemos en información al regresar?
4: Así es, porque al regresar vamos a platicarles acerca de esta creadora de contenido que dice que las mujeres prostituyeron el gimnasio. ¿Qué? ¿Estás de acuerdo con eso, Papirrín?
2: Pues necesito...
4: ¿O en qué contexto lo dijo? Bueno, ahorita vamos a platicar.
2: Un poquito más de carnita, más contexto para poder opinar, pero se me hace
4: fuerte,
2: duro, ¿no?
4: Fuerte
2: el mensaje por parte de esta mujer. Pero bueno, la historia la conocemos a detalle al regresar. Damos el banderazo de salida. Bienvenidos, bienvenidas. Esto es...
3: ¡El Break Time! ¡Buenos días!
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2: Así es, gente, ya estamos de regreso con las virales en este su programa,
3: el Break Time. ¡Bravo!
2: Y nos vamos con la nota de esta mujer que encendió fuerte las redes sociales, Gaby, después de este video, ¿no? Estas declaraciones de la creadora de contenido al decir que las mujeres prostituyeron el gimnasio o los gimnasios, ¿no? En general.
3: ¿A qué se referirá con eso, Papi Rey?
2: Pues primero vamos a escucharla, ¿no?
3: Okay. Y ahorita chequen nada más lo que dice, ¿no?
4: Prostituyeron el gimnasio. Sí, lo dije. Porque antes el gimnasio era un lugar para entrenar. Y hoy vas a entrenar y parece que entraste en un casting. Y hace 20 años nadie iba a conquistar a
3: tiene
4: nadie.
3: Tiene razón.
4: Ibas con la remera toda agujereada.
3: Es cierto.
4: El jogging más viejo.
3: Es
4: y
3: cierto.
4: Una botella de agua reciclada.
3: Es cierto.
4: Y hoy hay gente que tarda más en elegir el outfit que la rutina. Calzas
3: sí,
4: que parecen pintadas, top diminutos, maquillaje, perfume, pose frente al espejo. Y después te dicen, yo voy solo a entrenar, pero pará, porque la culpa no es solo de ellas. Los hombres entendieron el juego y se adaptaron. Ahora también van perfumados,
3: ¿sí?
4: Con ropa de marca, marcando cada músculo, buscando miradas y subiendo historias en el gimnasio. El gimnasio dejó de ser un lugar para ponerse en forma. Se convirtió en el nuevo boliche, con la diferencia que en vez de pedir un trago, pedís que te alternen la máquina. Y si esto te molesta, pregúntate por qué. ¿De verdad vas al gimnasio a entrenar o también disfrutas de que te miren?
3: ¡Ay, ay, ay!
2: ¡Tómala!
3: Híjole, pues sí están fuertes las palabras.
2: Se tenía que decir.
3: Pero es verdad, Papirrín. Y además de que hay unos que ni entrenan, ¿eh?
2: No veo fallas.
3: Solo van a tomarse fotos y hacer contenido al gimnasio.
2: Pues sí, a crear historias para sus redes sociales,
3: sí,
2: para que la gente suponga que
3: están haciendo ejercicio.
2: Ajá, que se le dedican parte de su tiempo,
3: o sea,
2: a estar en forma y
3: no, es que tiene toda la razón.
2: Y lo de la ropa es verdad, antes que te llevas cualquier playera vieja hasta de un partido político,
3: sí,
2: y una botella de agua, ahora no, ahora eso es el termo de tal marca.
3: Olvídate, sí.
2: Y los tenis también de una marca en específico. Los,
3: todo el outfit, Papirrín, tiene que ser algo así como que
2: de marca.
3: Que esté en tendencia, porque si no, no estás dentro de todo lo bueno.
2: Lo que dice también de perfumarse, ¿no? O sea, te arreglas para ir
3: al
2: gimnasio. Y eso es cierto, o sea, ha cambiado por completo y no hace mucho. Sí, como dijo ella, unos 20 años. Las cosas eran completamente distintas y yo también pienso que ya hoy en día la gente nomás va para...
3: Sí, nada más a que...
2: Para aparentar.
3: A presumir y a subir contenido a redes sociales, aunque ni seas creador de contenido. Porque...
2: Qué flojera, ¿eh?
3: Nada más.
2: Ajá,
3: así.
2: Que se creen...
3: Sí.
2: Influencers o creadores de contenido. Sí. Porque ni siquiera eso, ¿no? Checas sus cuentas y...
3: Y nada que ver.
2: Mil amigos o algo
3: y
2: así.
3: Y nada que ver.
2: Los más top, ¿no? Pues bueno, mentiras no son.
3: Sí, ¿qué piensan ustedes? A ver, platíquennos.
2: Mándenos ahí mensaje. Mientras tanto, nosotros vamos a rolita y ahorita regresamos con más contenido. Esto es...
3: El Break Time.
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4: Este es el informe de Garitas en este momento. Tiempo de espera en Garitas Tijuana, San Isidro, Sentry, 20 minutos. Ready Lane Peatonal, 10 minutos. Cruce General, 2 horas con 30 minutos. Cruce Peatonal General, 3 horas con 10 minutos. Ready Lane, 3 horas con 20 minutos. Garita de Otay, Ready Lane, 2 horas con 50 minutos. Sentry, 45 minutos. Cruce General, 2 horas con 50 minutos. Cruce Peatonal General, 3 horas con 30 minutos. Garita de El Chaparral, Ready Lane Peatonal, 35 minutos. Cruce Peatonal General, 3 horas con 55 minutos.
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2: Así es, gente, ya estamos de regreso en este su programa,
3: el Break Time. Bravo.
2: Y otra vez, Gaby Marrón, el tema de las propinas vuelve a estar sobre la mesa.
3: ¿Pero cómo?
2: Ya ves que recientemente hablamos de este señor que dijo que le iba a subir el 18% al alimento. Para
3: y
2: que
3: ya la propina iba ya incluida.
2: No se molestaran en dejar o no dejar propina. Y otro video se está haciendo viral porque ahora una mujer le dejó propina al mesero y este se los aventó, se los regresó.
3: Okay.
2: Entonces comenzó a grabarlo. Y pues de ahí se vienen los comentarios.
3: Es que todo está bien mal, Pepirrín, en ese video. O sea, tanto ella dejando su propina, como el otro también regresándosela, aventándosela.
2: ¿Sí crees tú que si no es una buena cantidad, pues mejor no dejes nada?
3: Sí, o sea, que,
2: es
3: que pienso.
2: También es una de las preguntas, ¿no?
3: Sí, no, si sí
2: no
3: pienso.
2: Va a ser
3: ni para qué.
2: Una buena lana, pues mejor.
3: Aunque
2: no
3: hay muchas personas que te dicen, no importa, lo que sea es bueno.
2: Ajá. Sí,
3: o sea,
2: sí,
3: hay muchos meseros que, o sea,
2: no le hace, está bien,
3: son agradecidos.
2: Todo suma, ¿no?
3: Exactamente.
2: Algo que no pasó aquí, vamos a escucharlo.
3: Ok.
4: A ver, vuélveme a aventar el dinero.
5: No lo aventé, señora.
4: ¿Me lo aventaste? Vuélveme a aventar.
5: Cayó, señora, se me cayó.
4: Oye, ¿cómo ven? Le doy su propina, que no es la obligación.
5: Se me cayó, señora, no se la aventé.
4: Que me la aventaste, yo te la di y hiciste tu cara enojada y me la aventaste. No es obligación que yo te dé propina, deberías de agradecer.
5: Bueno, la verdad, se la aventé. Oye, ¿cuántos pesos? ¿Qué hizo? ¿Qué? Mejor no de nada, señora.
4: Oye, pero por eso te pagan a ti.
5: Con todo respeto.
4: Tu sueldo no es lo que te den.
5: No, no lo necesitas, señora, no lo necesito.
3: Ay.
5: Yo tengo mejor carro que usted, señora, no lo necesito, la verdad.
4: ¿Pero qué viene a la plática eso?
5: No lo necesito.
4: No, eres un mal
5: agradecido. O sea, no tienes dinero para dar propina para que venga a traer aquí, señora. La verdad, con todo respeto, no lo
4: necesito. Déjame decirte que no es obligación la propina, es lo que uno te pueda dar. Ya, sí, ya se está.
5: Cuatro pesos, mejor no. Esto es una humillación, señora. Esto no es propina. Esto es una limosna, señora. Yo no soy ningún pinche limonero.
4: Déjame.
5: Yo no soy limonero.
4: Déjame decirte que me voy a quejar con el gerente.
5: El gerente es mi tío, vaya, quéjese. Aquí el jefe del mesero soy yo. Y ahora sí que la limpié.
3: Ay.
4: Que van a hacer lo que
3: qué agresivo es, mesero.
5: No vengan a tragar aquí, mejor.
3: Ándale. No, muy mal, muy mal, muy mal, muy
2: sí,
3: mal, muy
2: sí.
3: mal.
2: Está
3: muy mal
2: la reacción también del mesero.
3: No, está muy mal la reacción del mesero.
2: Que al principio, pues, lo ocultó, ¿no? Cuando lo estaban grabando, pues, dice, no, se me cayó. Pero ya después le sacan el tapón y dice, la neta, pues sí se la aventé.
3: Es que
2: se
3: mira,
2: la vuelvo
3: sí.
2: a aventar.
3: O sea, sí son pesos. 4 pesos. La señora estaba muy orgullosa de sus 4 pesos y eso también no está bien.
2: Tampoco está bien la señora. Oye,
3: no, pero bueno,
2: pesos.
3: También no tiene la obligación, estamos de acuerdo. No
2: sí,
3: tiene
2: es
3: la obligación.
2: Aquí hay de todo.
3: Siento como que lo hizo para cucarlo, Papirrín.
2: ¿Crees?
3: Porque ya tenía el teléfono listo,
2: ya,
3: o porque no sé, como
2: para
3: que muy preparado
2: para hacer
3: todo.
2: Contenido.
3: No sé, estaba esperando la reacción y pues obtuvo lo que quiso. A mí aquí el mesero se me hace una reacción también mal, completamente,
2: sí,
3: por ningún motivo,
2: sí, no
3: agresivo, grosero. Mejor ni vengan a tragar. O sea, el restaurante corre peligro de que los funen y realmente no vaya la gente.
2: ¿Qué hubiera sido lo mejor aquí? Agarrar los 4 pesos y ya,
3: agradecer,
2: ¿no? Ah, gracias.
3: Exactamente.
2: Gracias, que tenga buen día y se acabó, ¿no?
3: Estabas esperando
2: te quedas con tu coraje,
3: una reacción, mejor, señora, no sé. Pues no la va a obtener.
2: Exacto.
3: Porque se me hace como que la señora andaba de cucona también.
2: Sí, lo mejor sí. Pues es eso, o sea, así sea mucho, sea poco, para evitar este tipo de conflictos, gracias.
3: Exacto. Hay que ser agradecido.
2: Al final
3: con
2: es tu trabajo
3: cosa.
2: También, ¿eh? O sea,
3: pues claro.
2: Servir los platillos, las bebidas. O sea, es
3: pues es lo que dice
2: chamba.
3: La señora. No tiene
2: no
3: ninguna obligación en dejar propina y tiene toda la razón.
2: Esos 4 pesotes. Yo sí le hubiera arrancado la mano a la señora.
3: Le hubiera agarrado la bolsa y le hubiera sacado el dinero.
2: Vámonos a rolita, gente. Ahorita regresamos. 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
2: En información de Baja California, Protección Civil exhortó a la población a tomar precauciones por las lluvias que llegarán a la región. Las condiciones son generadas por el monzón mexicano y un anticiclón en niveles medios atmosféricos. Se pronostican lluvias desde este viernes y hasta el próximo domingo 16 de agosto. En información nacional, el gobierno habló de los factores que incidieron en el incremento de la recaudación y también la eficiencia operativa en las aduanas de México, rubro que alcanzó una cifra récord por 131.600 millones de pesos tan solo en julio. Dentro de las principales acciones está la ampliación de los horarios de servicio en estos recintos fiscales.
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1: Ya lo escucharon, gente, estamos de regreso en este su programa,
2: El Break Time. ¡Bravo!
1: Gracias, en serio, a las frecuencias que nos enlazan y nos llevan a todos los rincones de la Baja. También estamos presentes en el sur de los Estados Unidos.
2: Así es, saludamos a toda la gente que nos escucha en San Diego, en Tijuana, a través del 98.9. Saludos Mexicali, Caléxico, 106.7 y en Ensenada, 100.3 FM. 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
1: 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Nos vamos a saludos, Gaby. ¿Quién está con nosotros por ahí en el WhatsApp?
3: Morraza, ya es hora, ya es hora. Feliz inicio de semana. El lunes o el martes. Ya ni sé qué
2: onda. ¡Hombre, qué a gusto!
3: ¿Qué andamos?
1: ¿Por qué, Luis? Siempre nos restriegas así,
2: Luis,
1: en la cara.
2: Saludos.
1: No sé ni en qué día vivo.
2: Ya, sí, yo bien a gusto, ¿verdad? Aquí. Pero es que a lo mejor sí anda trabajando, papi Rey.
1: ¿Será?
2: Sí, lo que pasa es que cuando
1: tan
2: haces...
1: trabajoso que hasta
2: cuando haces lo que te gusta, no trabajas, papi Rey.
1: Ajá, sí.
2: ¿Verdad?
1: Sí. No sería trabajo, bueno, más bien, ¿cómo es del pagan, pues? O sea,
2: sí.
1: Si no se llamaría trabajo, ¿no?
2: Ah, no,
1: si,
2: claro.
1: Si no hubiera un sueldo ahí sí. De por medio, porque pues lleva su... su sí. Friega, pues, o sea, por algo alguien paga por eso, ¿verdad? Para que alguien lo haga. No lo romanticen
2: con
1: que...
2: haga el trabajo sucio.
1: Si te gusta, no, está, no, claro que es trabajo. Sí, no se pasen de lado.
2: Oye, por acá dice, muy buenos días, chicos, Papirrín y Gaby. ¿Qué chismes nuevos nos traen el día de hoy? Perdón, ahorita, ¿qué noticias nos tienen?
1: Ah, mira cómo le cambió. No, sí vienen bastante nuevos.
2: Saludos, ranita feliz. Aquí andamos.
1: Saludos
2: ya. Pero bien, ya de hecho ya dimos algunos, pero ahorita siguen
1: mientras
2: todavía más.
1: Se cocinan los siguientes, pues vámonos a música y ahorita regresamos con la información. No le cambien, esto es...
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2: Así es, gente, ya estamos de regreso en este su programa,
3: el Break Time.
2: Y nos vamos a la historia, Gaby, de la cual hablamos hace unos días. ¿Te acuerdas de esta chica que se hizo viral por compartir pues lo que estaba viviendo con su tarjeta de crédito y este pago que para muchos, ¿verdad?, inalcanzable?
3: Que fue justo cuando terminó el Mundial, Papirrín, que ella pues salió
2: a divertir un rato.
3: No.
2: Gastos le llamó ella por depresión, ¿no? Entonces estaba deprimida.
3: Y se fue, ¿no? ¿Cómo se llamaban? Las FanFest.
2: Al FanFest, sí. A echarse unos tragos y a pasarla bien, porque pues estaba deprimidita, ¿verdad?
3: Porque debía un chorro total, pero ¿qué pasó con ella?
2: Se compró su iPhone, se compró su Mac, una cuenta que ascendía a más de 100,000 pesos. Ándale. Y el pago mínimo era de 54,000 pesos, por ahí así. Pues, ¿qué crees? Que ella siguió subiendo contenido del día a día. Incluso mucha gente le proponía que fuera a jugar a los casinos. Lo hizo.
3: ¿Y qué pasó?
2: En algunas ocasiones ganaba, en otras perdía, le pasaban cosas de la vida, como que la detuvieron los policías.
3: ¡Ay, no, Papirrín!
2: Por haber cometido una infracción.
3: Es que también ella se mete en muchos problemas.
2: Y les tuvo que dar ahí una lana, y bueno, sí, ella también se mete en muchos problemas. Curiosamente tiene una vida bastante extraña y todo le pasa,
3: sí,
2: ¿no?
3: Pareciera muy bien, muy complicada.
2: Pues, ¿qué crees? Que ya se llegó el día del último pago de la tarjeta. ¿Qué te imaginas tú? ¿Que consiguió el dinero? Tenía solamente 17 días.
3: Pues así como lleva su vida, no, Papirrín. La verdad es que pienso que hasta tiene más deuda.
2: Lo logró.
3: No.
2: Lo logró.
3: No es cierto. ¿Cómo? ¿Qué hizo?
2: Hasta mostró ya el voucher
3: con
2: del
3: otras
2: pago
3: tarjetas y que pagó, ¿o qué fue lo que pasó?
2: No, pues poco a poco fue juntando dinero. La verdad es que se dio cuenta que era muy buena para
3: ahorrar.
2: Para jugar blackjack en los casinos. Y así logró juntar una cantidad importante. Lo bueno es que luego hacía los depósitos. O sea, ella ganaba
3: y
2: 8,000 pesos mostraba y pum, van a la deuda, ¿no? Pero todavía le faltaba una gran parte. La verdad es que la gente no pensó que lo fuera a lograr.
3: Ajá.
2: Pero ¿qué fue? Su vida dio un giro inesperado, Gaby Marrón.
3: ¡Ay! ¿Qué? ¿Se ganó la lotería o qué pasó?
2: Pues a lo mejor para ella pude verlo así o verlo de esa manera. Resulta que le hablan de su trabajo.
3: Ajá, que la ascendieron.
2: Fuera a las oficinas de la
3: le
2: Ciudad de México.
3: Le dieron otro puesto, Papirrín.
2: La corrieron.
3: ¡Ay, no!
2: ¡La corrieron!
3: ¿De qué manera puede ella salir? ¡No, no!
2: Y gracias a la liquidación o al acuerdo que llegó
3: con la empresa.
2: Fue que ya pudo saldar la deuda. Entonces, pues está muy contenta, ¿eh? O sea,
3: bueno,
2: agradecida, dice.
3: Si no le gustaba su trabajo y si ya estaba viendo otro, pues sí aplica.
2: Pues es que lo vio como una gran oportunidad para poder cubrir su deuda. Está bien, pues no pasa nada, me tendré que conseguir otro trabajo. O sea, yo sé mis capacidades y pues voy a buscar un nuevo puesto.
3: Solo que ya no saquen más tarjetas y no se meten más problemas, porque ahora ya agarró lo del Jack Black y quién sabe dónde vaya a parar eso, Papirrín.
2: Sí, porque
3: qué miedo me da esa chica,
2: En un vicio. Sí. Y todavía no ha saldado la deuda en su totalidad. Faltan todavía como otros 50, pues. O sea,
3: que ni siquiera liquidó.
2: Y que comiencen los juegos del hambre.
3: Ni siquiera liquidó con lo de su. No, está muy mal.
2: Nada
3: más
2: lo de ahorita. Tiene un mes para lo que le resta. Así es que, bueno, pues seguramente seguirá haciendo contenido. Que por cierto le cayó publicidad.
3: Ah, sí.
2: Dentro de estos videos, pues ya también empezó
3: a monetizar.
2: A recomendar cosas, o sea, productos. Ay, les recomiendo que vayan y compren.
3: Pues seguramente ya monetiza, Papirrín.
2: Pues sí, ya también de algo le ha servido
3: pues sí,
2: la historia.
3: Esperemos que sí.
2: Así es que bueno, por ella. Nos vamos a música, gente, y ahorita regresamos con más contenido. Esto es
3: El Break Time.
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4: Este es el informe de Garitas en este momento. Tiempo de espera en Garitas, Tijuana. San Isidro, Sentry, 20 minutos. Ready Lane Peatonal, 10 minutos. Cruce General, 2 horas con 30 minutos. Cruce Peatonal General, 3 horas con 10 minutos. Ready Lane, 3 horas con 20 minutos. Garita de Otay, Ready Lane, 2 horas con 50 minutos. Sentry, 45 minutos. Cruce General, 2 horas con 50 minutos. Cruce Peatonal General, 3 horas con 30 minutos. Garita de El Chaparral, Ready Lane Peatonal, 35 minutos. Cruce Peatonal General, 3 horas con 55 minutos.
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2: Así es, gente, ya estamos de regreso en este su programa,
3: El Break Time. ¡Bravo!
2: Y nos vamos a La Roja, Gaby Marrón, de un narco spa, ¿no?
3: Ajá.
2: Un spa que fue allanado. Y pues ahí encontraron todas estas sustancias ilícitas, ¿no?
3: Pero junto a una mujer también ahí que
2: el peor día en la vida del reportero, ¿no?
3: Sí, Papirrín, ¿a ti te han sacado a flote de algo así que digas tú, ay, canijo, está, ya me sacaron a flote enfrente de alguien?
2: No, o sea, no, que creo que no me ha sucedido.
3: ¿No
2: ¿eh?
3: Te ha sucedido?
2: No, he tenido suerte, quizás.
3: A mí me ha pasado, pero yo sola. O sea, yo misma.
2: Tú misma te saboteas.
3: Yo misma, ándale, así. Pero es que al reportero le pasó algo y decir, el problema es que estaban en vivo, Papirrín.
2: Pues sí, Televisión Nacional lo enviaron a hacer su trabajo, ¿no?
3: Exacto.
2: A cubrir la nota, ¿sabes qué? Nos acaban de dar el pitazo de que hay un allanamiento en un spa y que ahí encontraron de todo, ¿no? De todo, todo, todo es todo.
3: De tocho por ocho.
2: Toma la que va a chambear y que le sale el tiro por la culata, ¿no? Vamos a escuchar, al reportero trabajando, ¿no? Haciendo lo suyo. Se hubiera mejor reportado como enfermo ese día, Gaby.
3: ¿Verdad? Es que ¿quién se iba a imaginar que también iba a ser bien, ¿cómo dicen?
2: ¿Quién sabe cómo? La señora.
3: La señora.
2: Bien vengativa.
3: Vengativa. Dijo, si me voy yo, que se vayan todos, dijo. Ahí va.
2: Escuchen ustedes.
4: Antes que voy a tu versión para que nosotros conozcamos la verdad. Nosotros hablamos de supuesto porque no podemos confirmar nada.
5: ¿Y podés vos decir supuesto y vos sabes más que nadie?
3: Ay, él era cliente.
4: La versión que da esta mujer.
2: La risa nerviosa.
4: Esperamos que ella pueda escuchar, pero sí, nosotros hablamos.
3: No, no sabe ni qué decir el reportero.
2: ¿Qué le pasa a la señora? Eso no se le hace a los clientes, Gaby. O sea,
3: ya perdió a ese cliente, Papirrín. Pero está enojada.
2: Lo mejor que nadie sabe cómo está el asunto.
3: Como que
2: aquí,
3: supuestamente no, tú eras cliente de aquí.
2: Tú venías acá, te llenaba las bolsas, ¿no? Qué mal anda, como dices, ha de haber pensado la señora, me voy, nos vamos todos,
3: si caigo yo, caen todos.
2: Pero es que es en serio, yo, si a mí me hubiera pasado ese día, me reporto enfermo o algo, o sea, no voy a cubrir la nota.
3: Pues, ¿cómo no, le, porque cómo le vas a ir a cubrir la nota de tu dealer? O sea, ¿de qué manera?
2: No, no puedo, tengo otro caso, otra situación, no sé, algo.
3: Nunca se imaginó que le iban a echar.
2: Le iban a poner el dedo, pues.
3: Eso pasa, ¿ven? ¿Para qué se andan portando
2: para
3: mal?
2: Para que tengan cuidado,
3: sí,
2: y no los vayan a echar de cabeza.
3: Mucho cuidado.
2: Vámonos a música, gente, ahorita regresamos con más contenido. 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
2: En información en San Diego, líderes de la ciudad de la Mesa revisan alternativas para solucionar el tránsito lento en la zona centro. Las vías del trolley generan severos congestionamientos viales diariamente y en horarios específicos. El paso del transporte interrumpe constantemente el tránsito vehicular en intersecciones vitales. Esto afecta tanto a automovilistas como a la llamada línea naranja. En más noticias de San Diego, UC San Diego Health ingresó al top 20 de los mejores sistemas hospitalarios nacionales. Este prestigioso ranking reconoce la excelencia médica para el periodo 2026-2027. El sistema lidera el mercado local.
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1: Así como lo escucharon, gente, ya estamos de regreso en este su programa.
2: ¡El Break Time! ¡Bravo!
1: Saludando con muchísimo gusto a las frecuencias que nos enlazan en los Estados Unidos y en todos los rincones de La Baja.
2: Así es, saludamos a toda la gente en San Diego, en Tijuana, a través del 98.9. También a todos los que nos escuchan en Mexicali, en el Valle Imperial, a través del 106.7. Y en Ensenada, 100.3 FM, el WhatsApp en cabina 619-292-9445.
1: 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Vamos a más música, Gaby, y ya regresamos. Esto es
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2: Así es, gente, ya estamos de regreso en este su programa.
3: El break time, bravo.
2: Y nos vamos a la nota rosa, Gaby Marrón.
3: Ok.
2: ¿Qué fue lo que sucedió con Yair, que ya le estás diciendo el viejito cascarrabias?
3: Así, ¿no? De todo se queja.
2: Coraje de todo en la casa, ¿no? No soporta y ahora le pasó con un aceite, ¿no?
3: Bueno, lo que pasa es que pues estaban como que pues viendo lo de la despensa, ¿no? Lo que les va a faltar comprar y
2: el presupuesto.
3: Tipo de cosas. El presupuesto que tienen.
2: Sí, es que ahora les tocó más bajo, ¿no? Creo que la mitad, no sé.
3: Sí.
2: Están pasándolas como un... Uno.
3: Pero pues se va en contra, ándale.
2: Como uno cada 15.
3: Andan como uno. Pues resulta, papirrit, que es...
2: Ahorita andan como yo. La están padeciendo, ¿no? Están viendo la de adeveras ahora.
3: Para que vean lo que se siente.
2: Para que vean, ándale.
3: Pues resulta que pues estaba hablando acerca pues de los aceites que, bueno, el que usan, el que utilizan ahí en la casa de los famosos, y pues que se le va con todo a Nutrioli. Bueno, es Nutrioli porque él no dijo la marca. Pero obviamente
2: son los
3: pues,
2: que utilizan, aparecen que... ahí en las imágenes.
3: Exactamente, entonces chequen nada más.
4: Chico, el aceite está bien caro.
5: Pero allá hay aceite.
4: Pero ese aceite.
5: Pues es que hay que adaptarnos a lo que haya. O sea, ahorita no hay que.
4: Es dañino. Ese aceite es dañino.
5: Ya sé, pero pues.
4: Malo. Es aceite de carro.
6: La carne era.
4: Es aceite de carro. Ese aceite está malísimo. No deberíamos de comer con. Pero bueno, la grasa.
3: Híjole.
2: Y no es patrocinador la marca de esta que aparece.
3: Sí. En algún momento fue patrocinador,
2: si no,
3: eso es lo que...
2: Pedrito Solazo,
3: Es lo que es, esto fue lo que confundió a la gente, pensaban que era patrocinador.
2: Ah, y no.
3: No es patrocinador, fue patrocinador en algún momento cuando estaba Adrián Marcelo y de hecho salió.
2: Ok, fue uno de los que se bajaron del barco.
3: Que salieron. No, ahorita lo utilizan por utilizarlo nada más, pero no es patrocinador.
2: Okay.
3: Incluso compartió un comunicado.
2: ¿La marca ya directamente?
3: La marca compartió.
2: Claro, tenían que hacerse ver.
3: Exactamente.
2: Defenderse.
3: Y esto fue lo que dijo. 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
2: Claro, tenía que levantar la voz. De alguna manera su marca fue mencionada y
3: bueno,
2: para mal, ¿no?
3: No fue mencionada porque hasta eso Yair no dijo
2: la
3: marca,
2: pero
3: ni
2: la
3: nadie.
2: Muestran
3: pero
2: cuando cocinan.
3: Exactamente, todo el mundo sabe.
2: Era
3: que, pues,
2: obvio
3: se trataba
2: que se
3: de
2: trataba
3: esa marca.
2: De
3: y ahí está. No, obvio no va a haber consecuencias porque pues no estaba la marca patrocinando.
2: Ay, pues mi Yair, sí es muy dañino, la verdad.
3: ¿Sí?
2: En general, cualquier marca, ¿no? Pero pues tan rico que es la comida así, frita, doradita.
3: Ay, hay que usar
2: los empanizados.
3: Manteca de puerco, papirrín, es mejor. Es mejor que el
2: se
3: aceite.
2: Sumerges unas papitas fritas así. Que burbujea aquello, ¿no? No. Qué rico. Sí, claro, y que luego lo saques a escurrir así, lleno de aceite. No. Qué delicia, o sea.
3: Las fritangas,
2: la, sí, las garnachas, pues, ¿no? O sea,
3: ándale.
2: Que además creo que esta es una de las marcas que, según Profeco, no es muy buena, ¿no?
3: Ajá, ya no hay que decir
2: que
3: nada, papirrín, porque tampoco nos van a patrocinar a nosotros.
2: Sí, es cierto, no vaya a ser. Bueno, pues mejor vámonos a música, gente, y ahorita regresamos, no le cambien, esto es...
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4: Este es el informe de Garitas en este momento. Tiempo de espera en Garitas Tijuana, San Isidro, Sentry, 20 minutos. Ready Lane Peatonal, 10 minutos. Cruce General, 2 horas con 30 minutos. Cruce Peatonal General, 3 horas con 10 minutos. Ready Lane, 3 horas con 20 minutos. Garita de Otay, Ready Lane, 2 horas con 50 minutos. Sentry, 45 minutos. Cruce General, 2 horas con 50 minutos. Cruce Peatonal General, 3 horas con 30 minutos. Garita de El Chaparral, Ready Lane Peatonal, 35 minutos. Cruce Peatonal General, 3 horas con 55 minutos.
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2: Así como lo escucharon, gente, estamos ya de regreso en este su programa,
3: El Break Time.
2: Y nos vamos a la siguiente nota, Gaby Marrón, de este joven de 17 años acusado de haber desvivido a su mamá y a su hermano, ¿no?
3: Oye, esto sí, Paterrín, eso estuvo muy fuerte, ¿eh?
2: Y se descubrió que, pues, presuntamente utilizó el ChatGPT para fantasear con el desvivimiento de la familia.
3: Okay.
2: O sea, previamente, es que creo que ya hasta había señales, ¿no? Banderas rojas que la familia ya había notado con anterioridad.
3: Sí, su papá, de hecho, había notado como que ya habían visto en
2: su historial.
3: En el historial del internet lo que pues andaba buscando. Incluso hasta habían escondido cuchillos y todo eso. Porque,
2: o sea, es que ese ya es un alarmón. Imagínate,
3: no, pues
2: que tú
3: sí,
2: dices,
3: bastante,
2: mañana
3: sí.
2: En mi casa voy a esconder todos los cuchillos por si las dudas, uh-huh, ¿verdad? Porque mi hijo anda, oye, ya.
3: Sí.
2: Eso ya es una exageración y muy probablemente, pues, si además de haberlo detectado, hubieran hecho algo, pues la historia quizás sería distinta, ¿no?
3: Sí, la verdad es que yo creo que no pensaron que esto iba a llegar a más, creo yo, por eso no. Pues es que tampoco no pueden actuar si no existe
2: algo,
3: pues,
2: más.
3: Algo más.
2: Ay, no, pero eso se me hace ya una banderota roja. Sí. O sea, tener que haber escondido.
3: Tan solo el hecho. Yo creo que lo que ellos debieron haber hecho es llevar a su hijo a revisar con doctores y esto, porque
2: obviamente
3: probablemente
2: no esté muy completo, que digamos.
3: Mentalmente no está bien este muchacho.
2: Sí, de hecho, pues hasta ahorita lo que sabe es que se declaró no culpable y permanece detenido, sin derecho a fianza, obviamente, y pues justo van a someterlo a una evaluación de salud mental, es lo que sigue, para volver a tribunales el próximo 11 de septiembre, pues, pierde la vida esta mujer, 45 años, y el hermano de 14.
3: Ay, no, qué tragedia,
2: ¿eh? Y ahora imagínate escuchar también los audios del ChatGPT con los que fantaseó acerca de este momento.
3: El papá, imagínate, por lo que está pasando, o sea, la muerte de su esposa, de su hijo, y que lo hizo su propio hijo, o sea, entre que lo ayudo porque algo tiene, porque es mi hijo, y pues.
2: Y cómo le hago con la pérdida, ¿no?
3: Exactamente, no, está muy fuerte, sí.
2: Gente, nos vamos a música y ahorita regresamos con más contenido. No le cambien, esto es
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2: En información económica, la automatización y la inteligencia artificial están modificando oportunidades del primer empleo para jóvenes, principalmente en puestos de menor especialización. Consultores empresariales explicaron que las empresas incorporan nuevas tecnologías de manera gradual, lo que permite un periodo de adaptación. En información internacional, el presidente de Estados Unidos, Donald Trump, declaró que muy pronto declarará el estrecho de Hormuz como un territorio estadounidense. Donald Trump estuvo dando un discurso en Garden City y dijo, una vez que terminemos de derrotar a Irán, está sufriendo una derrota aplastante.
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2: Así es, gente, ya estamos de regreso aquí en su programa.
3: El Break Time, bravo.
2: Una hora más, Gaby Barrón. Como siempre, agradecemos a las frecuencias que nos enlazan y emiten nuestra señal a lo largo y ancho de la Baja y también, por supuesto, en el sur de los Estados Unidos.
3: Así es, saludamos a toda la gente que nos escucha en Mexicali, en el Valle Imperial, 106.7. Saludos también San Diego, Tijuana, 98.9 y Ensenada, 100.3 FM. El WhatsApp en cabina, 619-292-9445.
2: También nos pueden escuchar a través de la aplicación. Vayan a descargarla, es completamente gratuita para cualquier teléfono móvil. Y para contenido y promociones, ya lo saben, vayan a nuestras redes sociales. Estamos en TikTok, en Facebook, en Instagram, todas las cuentas oficiales de Esquina 32 Radio. Nosotros vamos a rolita, gente, y ahorita regresamos con más información aquí a su programa.
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0: Así es, estamos ya de regreso aquí en su programa,
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0: Vámonos a la siguiente, Guy Marrón. Fiesta, Tito WP.
1: Sí. Ok.
0: Natanael Cano.
1: Fiesta, fiesta.
0: ¿Qué podría pasar?
1: No, pues imagínate nada más, papirrín, con esos chamacos.
0: Tremendo party nada más, ¿no?
1: Sí.
0: Augusto, Gico, o sea...
1: Sí, sí, sí.
0: ¿Cómo se han de poner esas fiestas?
1: No, no quiero saber, a mí me así me da flojera.
0: Sí,
1: no, yo ya no estoy en edad, papirrín.
0: De semanas completas, así o no.
1: Ya no estoy en edad, papirrín.
0: Como Luis, que ya no sabe si es miércoles, viernes, sábado.
1: Ándale,
0: o sea,
1: sí.
0: Estás acá. Pero esto todavía fue más allá que una simple fiesta, ¿no?
1: Sí, claro. Oye, imagínate tener un amigo así como el Tito.
0: Es lo que estoy... Justo me quedé pensando, o sea, eso. Dije, es que yo estoy mal, o sea...
1: Andas estoy, muy
0: mis
1: mal.
0: Mis decisiones han sido incorrectas.
1: ¿Tu círculo de amistades, papirrín? Nomás no.
0: No, de verdad. Ese círculo social que yo tengo, no.
1: Exactamente.
0: No, puro escuadrón de la muerte.
1: No, papirrín, no. Estás igual que mi marido. No.
0: No nos lleva nada bueno.
1: Nada bueno.
0: Sin embargo,
1: eso.
0: Quien sí tiene buenas amistades, pues es Natanael Cano.
1: Claro.
0: Quien, Tito WP, que lo invitó a su fiesta. Y no nada más eso, sino que le regaló un Ferrari.
1: O sea, era la fiesta de Tito. Y él fue el que
0: el
1: le regaló al
0: Tito.
1: Al Nata.
0: Y al Nata que le dice, mira, ten las llaves de este...
1: Es que le deben mucho al Nata, papirrín.
0: Pues sí, fue el
1: la
0: creador,
1: verdad,
0: ¿no?
1: Fue el creador de este los, género.
0: De los corridos tumbados.
1: Y de ahí todos. Y
0: tiene
1: mira,
0: razón,
1: pues tienen su billete por este
0: gracias
1: nuevo
0: a
1: género.
0: Que él
1: la verdad,
0: los
1: digo...
0: Inspiró, se inspiraron, ¿no? De
1: sí.
0: alguna manera. Sí, se lo merece.
1: Sí.
0: Un Ferrari SF90 híbrido con un valor estimado de 10 millones de pesos.
1: No, hombre, ¿qué andas haciendo? No, no.
0: Qué chulada, ¿no?
1: Sí, claro.
0: O sea, no, sí, tener un amigo
1: pero,
0: con uno que yo
1: pon,
0: tenga.
1: Pon la sorpresa, pues, o sea, cuando le da el regalo.
0: Cuando le da
1: bueno,
0: la
1: no,
0: buena noticia.
1: No se oye mucho, ¿verdad? Porque no son de muchas palabras estos jovencitos, pero digo, o sea,
0: vamos
1: ¿qué podemos?
2: Señor, si no me quieren.
3: Y el cumpleaños era mío.
2: Hasta la H, señor.
1: Ahí le está enseñando el carro.
0: ¿Le vale qué dijo?
1: No, papirrín.
0: Es que eso lo cortaron. Ya no alcancé. No le entendí ahí. Y se va, se pierde
1: ¿sí?
0: en su auto, recién regalado, ¿no?
1: Sí.
0: Daiga.
1: Muy bien, pues felicidades a los dos.
0: Felicidades a ambos. Como
1: al
0: dices,
1: cumpleañero y al
0: se lo merece.
1: Y al obsequiado.
0: Pero pues sí, vamos a intentar buscar una amistad.
1: Sí, papirrín, es que
0: más
1: tu círculo, no andas
0: este
1: en un círculo
0: persona.
1: Muy bueno. También
0: no,
1: pues es que
0: la
1: pues
0: verdad, no.
1: Sal más, papirrín. También pues nomás sales ahí al Six de la
0: Molina.
1: Esquina.
0: De peluche. La salo. O sea, Alan. No, Gaby.
1: De
0: no,
1: la...
0: No, o sea, ¿cuándo? Ni una coca le invitan a uno, no.
1: Lo mismo decimos nosotros.
0: Lo mismo es de allá para acá, pues, o sea, puro cochinero nomás. Vámonos a música, gente, y ahorita regresamos, esto es...
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3: Este es el informe de Garitas en este momento. Tiempo de espera en Garitas, Tijuana. San Isidro, Sentry, 20 minutos. Ready Lane Peatonal, 10 minutos. Cruce General, 2 horas con 30 minutos. Cruce Peatonal General, 3 horas con 10 minutos. Ready Lane, 3 horas con 20 minutos. Garita de Otay, Ready Lane, 2 horas con 50 minutos. Sentry, 45 minutos. Cruce General, 2 horas con 50 minutos. Cruce Peatonal General, 3 horas con 30 minutos. Garita de El Chaparral, Ready Lane Peatonal, 35 minutos. Cruce Peatonal General, 3 horas con 55 minutos.
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3: Así es, gente, ya estamos de regreso con más contenido en este su programa,
4: El Break Time. ¡Bravo!
3: Gaby, ¿sabías que existe una aplicación que se llama ¿Estás Muerto?
4: Ay, canijo, ¿y eso de qué se trata o qué? ¿Por qué? ¿De qué?
3: Suena bastante fuerte, ¿verdad?
4: Pero sí.
3: Es real esta aplicación, de hecho, se hizo viral en China.
4: Uh-huh.
3: Y más que nada por este nombre tan directo, ¿no? Así
4: sí.
3: La pregunta, así se llama, ¿Estás Muerto? Es como se llama la aplicación. Y pues su función, pues, muy sencillo, ¿no? Saber si las personas aún siguen ahí o están bien, y más personas que viven solas.
4: Ok,
3: entonces esta aplicación, digamos, está creada precisamente para este tipo de personas y bueno, pues comprobar de manera periódica si están
4: bien. ¿Y por qué no le pusieron ¿Estás Vivo?
3: Pues es que para llamar la atención.
4: Sí, ¿verdad?
3: Y sí les ha funcionado porque es una aplicación que crearon un grupo de jóvenes a principios de este año,
4: del
3: 2026, uh-huh. Y pues se ha vuelto una de las favoritas o de las más descargadas, porque pues la verdad es que la gente sí tiene mucho interés de que los demás sepan
4: que
3: te encuentras bien, o si llegas a tener algún accidente o simplemente ya te fuiste, tampoco estés ahí muchos días, ¿no? Sin que la gente lo sepa. Entonces, pues la manera de utilizar esta aplicación es muy sencilla. Lo único que tienes que hacer es pulsar un botón cada cierto tiempo para confirmar que estás bien. Si dejas de hacerlo, bueno, pues la aplicación envía automáticamente una alerta a un contacto de emergencia que pues configuraste previamente, y pues ya, es así como se enteran.
4: Ay, ¿y si eres bien olvidadizo?
3: Pues puedes alarmar probablemente a la persona
4: que
3: hayas puesto.
4: No, pero sí está bien para las personas que viven solas, ¿no?
3: De verdad, yo uh-huh. lo veo muy bien,
4: o
3: el uso de este tipo de aplicaciones.
4: Sales, no sé, a las montañas, a alguna parte y está bien.
3: Pues simplemente las aplicaciones que tenemos nosotros, ¿no? Para cualquier emergencia con respecto a nuestros hijos. O sea, no es tampoco el que uno los ande cuidando, ¿verdad? O sea, que quiera saber y que todo el tiempo estés ahí viendo.
4: Es papirrín, es lo que yo decía
3: para dónde
4: también.
3: Va, para... Sino que por cualquier situación, en serio, como ahorita, ¿no? Que está lo de los sismos, o sea, digas, a ver,
4: ¿dónde estás?
3: Está en el cine, o está en la preparatoria, uh-huh. o está en la casa de tal amigo, o sea.
4: O ya va rumbo a...
3: Esto es lo bueno que yo le veo a la tecnología, y sí creo que son buenas herramientas en la actualidad. También lo he pensado justo de la gente que vive sola, ¿no? O sea,
4: sí, muy importante.
3: De repente un infarto o algo así. Y ahí puedes estar por
4: Se han conocido
3: días.
4: Casos muy, muy trágicos de personas que mueren y no se dan cuenta.
3: Sí. Yo, un amigo, de hecho, pues su vecino, así pasó en unos edificios hasta que empezó el aroma.
4: Híjole,
3: a avisarles
4: a
3: las demás personas que pasabas por ahí. Decías, oye, un olor extraño y no hemos visto al doctor. ¿Dónde está el doc? Y yo, no, pues ahí está su carro.
4: Pero no.
3: Y no, pues ya. O sea, ya habían pasado muchos días.
4: Híjole,
3: ya,
4: qué
3: ya
4: mala onda.
3: En descomposición y pues sí, son personas que llevan su vida, un ritmo de vida y ya viven solos.
4: Ok, y esta aplicación,
3: ya grandes, no sé.
4: ¿Con quién? O sea, ¿a quién le mandas esa señal o cómo está la onda?
3: Tú configuras cuáles serían los contactos de emergencia.
4: ¿Y si no tienes amigos?
3: Pues como te piden en otros lugares, ¿no? A ver, ¿a quién pones? Si algo te pasa, ¿a quién llamaríamos?
4: Y
3: ¿no?
4: si eres una persona sola, pues no,
3: plano,
4: no aplica, ¿no?
3: ¿no?
4: Pues no. O sea, esas
3: los servicios
4: de, que no
3: de emergencia
4: tienes...
3: quizás, o sea, pues ya...
4: Ándale, pues
3: y fosa común, ¿no? Porque pues si ya no tienes perro que te ladre.
4: Ay, papirrín,
3: pues por lo menos que sí te vayan a echar cal y te avienten para la orilla, ¿no?
4: No, papirrín, qué feo se oye eso.
3: Pero es real, o sea, y sí es cierto, así como tú lo pones, si no hay nadie.
4: Es que hay muchas
3: pues lo
4: hay
3: que
4: muchas
3: haces
4: personas
3: es poner
4: que...
3: el número de la policía, o sea, si yo ya no respondo, llamen emergencias para que o ya sea que vengan a auxiliarme, a llevarme a un hospital o pues ya nada más pues a limpiar aquí, ¿no? O
4: sea, ay, qué mala onda. Pero
3: sí,
4: bueno, está bien esta aplicación, ¿eh?
3: Y hubo mucha controversia por el tema, como dices, del nombre, pero decidieron conservar este nombre tan provocador de la aplicación, que se llama ¿Estás muerto? Te pregunta. Pues es que es así.
4: No, es que ya me morí, ya no puedo contestar.
3: Es como Netflix que te dice, ¿estás ahí o, sí, o qué estás haciendo? Y nada más escucha.
4: No, papirrines. Están haciendo tortillas,
3: sí,
4: de harina.
3: Sí, están ya con hambre y uno, ajá, deja de ver la película, ajá, y ya está.
4: Sí, es cierto. Sí, es cierto. Tienes toda la razón.
3: Más o menos algo así.
4: Sí, pues tú.
3: Vámonos a música, gente. Ahorita regresamos. No le cambien. 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
3: En información en Tijuana, funcionarios con aspiraciones electorales en 2027 podrían incurrir en actos anticipados de campaña al promover proyectos antes de tiempo establecido. Regidores cuestionaron anuncios anticipados de separación de cargos y actividades realizadas por funcionarios y militantes del partido de Morena. En información internacional, en Perú, la justicia anuló la condena a 15 años de cárcel contra Nadine Heredia, esposa del expresidente Ollanta Humala, señalada de lavado de dinero por recibir recursos de la constructora Odebrecht, según informó el Poder Judicial sobre la decisión de la Corte Superior Nacional.
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0: Ya lo escucharon, gente, estamos de regreso aquí en su programa
1: El Break Time, bravo.
0: Gracias, como siempre, a las frecuencias que nos enlazan en Estados Unidos y en toda la Baja.
1: Pero por supuesto que sí, saludamos a toda la gente que nos escucha en Tijuana, en San Diego, a través del 98.9. Saludos también en Mexicali, a todo el Valle Imperial, 106.7. Y en el Puerto de Ensenada, 100.3 FM. También recordarles que tenemos listo el WhatsApp en cabina para todos ustedes, 619-292-9445.
0: 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Vamos a música, gente, y regresamos con más contenido aquí a su programa,
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0: Así es, gente, ya estamos de regreso en este su programa,
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0: Más información, Gaby. ¿Te acuerdas que habíamos hablado la semana pasada acerca de una boda entre Georgina y CR7?
2: Sí, Pepe, incluso dijimos lo que había en un supuesto contrato y lo que iba a recibir ella. Entonces, ¿que todo era mentira o cómo está la onda?
0: No, es verdad. Lo que fue mentira es que los fanáticos creyeron que se iban a casar en algún lugar del mundo.
2: Ah, ya, ok, sí, es cierto.
0: Y estaban a la espera de estar ahí presentes en la boda.
2: ¿Dónde será la boda y los paparazzis y todo,
0: pues
2: no?
0: No pasó. Se casaron, sí. ¿Dónde fue? En su casa.
2: Ándale.
0: Se casaron ¡Órale! En su casa con un puñado apenas de invitados, y con un puñado me refiero a sus hijos.
2: ¿En serio?
0: No hubo amigos, no hubo papás, no, nada. Solamente ellos y sus hijos en una ceremonia en su casa.
2: ¡Órale! Mira, pues qué bien.
0: Y pues, bueno, también lo que es cierto es que hubo estos, pues contratos, ¿no? O sea, hubo papelitos.
2: Sí, pues es que ya habíamos hablado de eso. O sea, no es que ella, cuando lo dijimos, se iba a quedar como con una muy buena parte, ¿no? O sea, iba a recibir pues después del divorcio, en caso de...
0: Yo creo que con el tiempo que ya lleva con Cristiano Ronaldo, pues ya ha obtenido bastante, ¿no? En todos estos años. Y nada más no quiere aprovecharse más, o es que, ¿cómo lo puedo poner? O sea, sí, siento que para ella ya es suficiente, ¿no?
2: Exacto.
0: Y no está buscando afectarlo. Es que ha sido muy criticada esta Georgina por haberse casado con un futbolista millonario.
2: Ok.
0: O sea, dicen que pues está aprovechando, que nada más es el interés económico, y que pues además pues también le ha sacado provecho a la fama del CR7, ¿no? Que pues bueno, obviamente al ser su esposa o su pareja, ella ha subido en números de en redes sociales.
2: Sí.
0: Ya le caen patrocinadores así, pues de la nada. Es que está siendo pareja de una de las figuras más importantes en el planeta. Entonces, pues esto va de la mano, ¿no? En automático, no sé, seas o no interesada, te van a caer... Todas las marcas, sí, los regalos,
2: exactamente,
0: los patrocinios.
2: O sea, ella está haciendo su propia fortuna independientemente, o sea, así que pues...
0: Exacto, entonces...
2: Además, los hijos, que es lo que más nos importa siempre a las mamás, uh-huh, ya tienen también su vida
0: asegurada, ¿no?
2: Con la fortuna de su papá.
0: ¿Qué se dice de esta boda? Que en caso de divorcio, Ronaldo no estaría obligado a darle a su esposa la mitad de su riqueza.
2: Ajá.
0: Y pues bueno, se propuso que ambos iban a conservar sus bienes de manera individual. Esto significa que pues ella no tendría derecho a su fortuna si es que existe un divorcio. Y pues bueno, esta mujer aceptó, firmó esta cláusula antes de la boda. Y además, dentro del acuerdo, si es que llegara a existir un divorcio, también se acordó un pago de 1,000 euros mensuales de por vida a Georgina. O sea, pues te digo, ya con esto creo que...
2: ¿De cuánto?
0: De 100,000 euros. Perdón.
2: No.
0: 100,000 euros mensuales de por vida, Gaby.
2: O sea,
0: que así te diga tu marido, si nos divorciamos, tú ahí te van tus 100,000 dólares.
2: No, imagínate.
0: O sea, mensuales, además de una mansión que tienen por allá en Madrid, que es de las propiedades que tienen, es la que creo que más valor representa. Y pues bueno, como lo dices, el objetivo de Cristiano Ronaldo pues es proteger a sus hijos, ¿no? Evitar batallas judiciales en caso del divorcio, y pues a su vez proteger también las inversiones que él tiene, ¿no? Y pues reconocer el papel de su esposa en la crianza de sus hijos. Entonces,
2: ándale,
0: pues bueno.
2: Oye, yo tengo una duda.
0: Parece muy bien.
2: Con este matrimonio se había dicho mucho.
0: No es la banda, ¿eh?
2: No, para nada.
0: Ah, pensé que era esa tu duda.
2: No, tengo duda porque resulta que Ronaldo en algún tiempo, bueno, hace como 10 años, tenía una novia que se llamaba Irina.
0: Ajá.
2: Y la dejó por Georgina. Pero el Ronaldo nunca quitó las fotos de su Instagram de con ella. Hasta la fecha todavía la tiene.
0: Bueno, Gaby, si te está dando 100,000 euros mensuales, ¿tú le harías de jamón para que quitara las fotos? O sea,
2: no, pues no.
0: Y si te está dando una mansión en Madrid, y si te está viajando en jet privado
2: a
0: cada
2: lo mejor
0: fin de semana.
2: No es eso, sino eso que no significa nada.
0: Pierde valor, ¿no? Dices, ay, cualquier cosa.
2: Pero eso, yo sí le diría, tú ya, a ver, me quitas las fotos en, así, en catiza.
0: Pero si te dice, mira, no te enojes, a ver, te adelantas de una vez lo del mes. Bueno, no, está bien, no, déjalas.
2: Pero después la quitas.
0: Sí, pero después, y al mes otra vez llega el pago y pues ya.
2: No, papirrín, no sabía, así no es.
0: No sabía este dato, pero es bastante curioso, ¿eh? Sí, llama mucho la atención.
2: Tiene una foto cuando estaba en el Nueva York y no sé, y pues yo no sé por qué no la quita. Irina sí quitó todas las fotos de Ronaldo.
0: Pues bueno, mira, por más que las personas de repente te exijan o te pidan eso, los momentos los lleva uno en la mente. O sea, hay esas imágenes.
2: El papirrín romántico,
0: Jamás las van a poder borrar.
2: Ya, papirrín, no digas eso porque se va a enojar la Georgina.
0: De tus besos llevo en todo mi cuerpo, decía Joan Sebastián. Y a ver, quítalos. No, pues no hay manera.
2: Por más que uno quite las fotos, ¿verdad? Los recuerdos.
0: Sí, no importa.
2: Ahí se van a quedar. Ya, no digas nada, papirrín. Luego empieza uno a acordarse de cosas.
0: Vámonos mejor a rolita, gente. Ahorita regresamos. No le cambien, esto es
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2: Border Crossing Report, reporte de Garitas.
3: Este es el informe de Garitas en este momento. Tiempo de espera en Garitas, Tijuana, San Isidro, Sentry, 20 minutos. Ready Lane Peatonal, 10 minutos. Cruce General, 2 horas con 30 minutos. Cruce Peatonal General, 3 horas con 10 minutos. Ready Lane, 3 horas con 20 minutos. Garita de Otay, Ready Lane, 2 horas con 50 minutos. Sentry, 45 minutos. Cruce General, 2 horas con 50 minutos. Cruce Peatonal General, 3 horas con 30 minutos. Garita de El Chaparral, Ready Lane Peatonal, 35 minutos. Cruce peatonal general, 3 horas con 55 minutos.
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2: Así es, gente, ya estamos de regreso aquí en su programa.
3: El Break Time.
2: Ya nos vamos, Gaby Marrón.
3: Ya nos vamos, Papirrín. Muchísimas gracias a toda la gente que nos estuvo acompañando desde las 10 de la mañana.
2: Y les invitamos a seguir la programación de Esquina 32 Radio en Instantes Inexpertos y más adelante The Party Show, nosotros el día de mañana en punto de las 10, en una emisión más de este su programa.
3: El Break Time. Adiós.
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6: En información en Baja California, el Sistema de Salud Universal requiere inversión en infraestructura y equipos antes de ampliar la atención de derechohabientes entre el IMSS, el ISSSTE y otras instituciones. La asociación ProUncavi citó como ejemplo los pacientes oncológicos. Ellos dependen de servicios especializados que ya presentan una saturación. En información internacional, el Consejo Constitucional en Francia, que es la máxima autoridad constitucional del país, rechazó la prohibición de redes sociales para menores de 15 años de edad, al considerar que esta medida constituye una vulneración desproporcionada de la libertad de expresión para este país europeo.
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1: ¿Qué tal? ¿Cómo están este lunes? Soy Corina Sánchez.
2: Y yo, Pepe Serratos.
1: Nosotros somos Inexpertos aquí en The Party Show con toda la información, queridos Inexpertos, de la Liga Muy X. ¿Ganó o perdió su equipo?
2: Ganó. Obviamente ganó mi equipo. Pero
1: grítalo,
2: bueno,
1: grítalo.
2: El sábado Atlante recibió en el Estadio Azteca, que todavía sigue adornado como Copa del Mundo, no sé por qué. Ya
1: qué
2: quítenlo.
1: No, que
2: quítenlo.
1: Así lo dejen, que así lo dejen, Pepe.
2: Empatan 0-0, se merecía más el equipo del Atlante, pero bueno, le va bien un punto contra el Toluca, que es uno de los equipos más dominantes de la Liga MX con el Turco Mohamed. Uh-huh. Y hablando de equipos dominantes, Rayados de Monterrey despertó y aplastó 6-1 a Juárez. Y tuvimos un debut, el debut de Aldo de Nigris Junior, hijo de Aldo de Nigris, leyenda de Rayados de Monterrey. Me da gusto porque es un delantero jovencito, se le vio bien ahora que entró de cambio. Entonces, pues ojalá tenga un buen futuro Aldo de Nigris Junior.
1: Sí, todo el éxito de esta generación, además, que ha sido como la única, queridos Inexpertos, Pepe, a nivel histórico, es decir, en México, que son tres hermanos que de alguna manera han jugado fútbol. Uno se fue por otra cosa, pero dos hermanos y ahora...
2: Saludos a Poncho.
1: Un sobrino. Entonces, sigue este tipo dinastía, le llaman ellos.
2: Así es. Oye, el Atlas recibió y le ganó 2-1 a Tigres, a lo Atlas, y el estadio lleno. Increíble cómo se vive el fútbol en el Estadio Jalisco. Me gustó mucho ver ese partido. Y gana el equipo de Atlas de Hernán Crespo 2-1. Partido aburridísimo el que tuvo Pumas contra Querétaro, 0-0. No. Sin goles, sin emociones, ni nada.
1: Que Solari dijo que estaba apenado, que no estaba conforme con ese aburrido partido. Pues, ¿quién va a estar conforme?
2: Y a mediodía en Ciudad de México, en CU.
1: Contaminación, fuchi.
2: ¡Qué flojera! Bye. Pero bueno, el América goleó en el Estadio Azteca 3-0 a San Luis. Tus Chivas.
1: ¡Mi Chivas! ¡Dilo!
2: En un estadio muy complicado históricamente para el Guadalajara. Sí. Va y le pegó 1-0 con gol de 4 Camarín de penal.
1: Estoy en shock, queridos Inexpertos. Ya era hora de sacar esos 3 puntos, ¿no? Y en una cancha pues complicada se dio el resultado.
2: Sin hormiga. Gracias. Sin hormiga.
1: Respiro.
2: Ojito,
1: respiro.
2: Sin hormiga. Oye, y para cerrar la jornada del día de ayer, actuación magnífica de Gilberto Mora. Asistencia y gol para 3 puntos más para Tijuana. Segundo lugar en la tabla general.
1: Fue el jugador del partido, ¿eh? Así todo es. Mundo. Al final, queridos Inexpertos, ahí en redes sociales está un video al final del partido cuando Gilberto Mora va a los vestidores, se acerca a una niñita como de 4 años, 5 años y lo quiere abrazar, como que la niña quiere que él lo cargue y Gilberto no sabe qué hacer, nada más la saluda y algo muy curioso. Pero bueno, Inexpertos, nos tenemos que despedir por ahora, pero regresamos en unos minutos aquí en
2: The Party Show.
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4: Hola, hola, ¿cómo siguen este lunesuco? Feliz inicio de semana para todos. Soy Corina Sánchez.
5: Y yo, Pepe Cerratos.
4: Nosotros somos inexpertos. ¿Y qué cree, mi querido inexperto?
5: ¿Qué? ¿Qué? Dinos.
4: Y también mi querido Pepe Cerratos.
5: A ver.
4: CR7.
5: ¿Qué? Más de CR7, ya, estoy harto del bicho.
4: ¡Toda la vida! No, inexpertos, resulta que, bueno, usted sabe, se casó, contrajo matrimonio con su pareja de hace 1000 años, 10 años exactamente. El punto es que habló de su retiro justamente en un para un medio de comunicación que tuvo la exclusiva de esta boda y difundió las fotografías, algo de clips, de video y demás. Pues ahí se le preguntó qué iba a hacer de la carrera de Cristiano Ronaldo, bueno, ahora que formalizó su compromiso y una serie de temas. Habló del retiro y dijo, este, o sea 2026, probablemente sea mi último año en el fútbol y quiero dejar un legado espectacular. Estoy en shock, Pepe, no lo voy a superar.
5: Ni yo.
4: Voy a llorar. Estoy empezando a llorar. Y vamos a otro tema, Isaac del Toro. Ay, no le fue bien a nuestro queridísimo orgullo baja californiano. Tuvo un bastante accidentado regreso a esta actividad luego de que, recordemos, hizo historia en el Tour de France al ganarlo como el mejor joven en esta competencia. Bueno, el mexicano compitió en la DAC ciclismo en Hamburgo, donde tuvo un incidente que lo alejó de las posibilidades de obtener un podio. Faltaban cerca de 100 kilómetros y iba a llegar, o sea, ya se veía relativamente cerca en este trazado, en el centro de esta competencia. Pero, ¿qué creen que pasó, inexpertos?
5: ¿Qué pasó?
4: Sufrió una caída en el centro de abastecimiento. Intentaba tomar una bolsa y pues no pudo, como que perdió el equilibrio y la bicicleta se enredó con la bolsa de otro competidor y pues se cayó.
5: Pero Isaac está bien.
4: Está súper bien, pero se vio súper aparatoso el accidente. Uh-huh. Está súper bien, va a competir, pero bueno, Isaac del Toro empezó con una...
5: tropiezo.
4: Con una pequeña tropiezo. Caída literal. Y en fútbol femenil, ¿qué creen? Ya hubo consecuencias sobre esta goleada que sufrió el Cruz Azul a manos de las Águilas del América. Y bueno, esta goleada fue muy criticada en redes sociales. Ahora resulta que representantes de la máquina tuvieron que salir en redes sociales justamente a defender al equipo, a las jugadoras que fueron duramente criticadas. No puedo repetir lo que se les dijo a estas chicas, que eran, pues que no sabían jugar fútbol, que se regresaran a casa, que tuvieran una carrera para que dejaran el fútbol, en lo menos que puedo decirles. Pero bueno, ahí está la directiva, pues sacando esta casta por las jugadoras. Yo creo que se tardó bastante.
5: Pero hay mejores noticias, bueno, maestra.
4: No,
5: las Cholas Femenil aplastaron el sábado.
4: Ay, ahora sí.
5: Trick de la turca.
4: Oigan, don Pepe se acuerda apenas de las Xolas cuando ganan, pero ni sabía sí, que existen, ¿eh? Ni sabía que existen. Nunca habla, no voy a decir más, inexpertos. Pero bueno, pero algo bueno también, ya que tocas el tema acá de la frontera de Xolos de Tijuana, Xolos Femenil. Michelle Funk, convocada. Hoy salió la convocatoria para la selección sub-20 para ir a la Copa del Mundo de Polonia. Y va Michelle Funk, tijuanense, canterana de las Xolas.
5: Y acaba de cumplir 100 partidos en Tijuana, ¿eh?
4: Ayer. Y
5: sábado
4: va a renovar, ya renovó, 2 años más. Tenemos una estrella en Tijuana. Inexpertos, nos despedimos. Quédense aquí en
5: The Party Show.
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3: 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We'll be back to the show right after this.
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1: Ya aterrizó Geeks esta tarde de lunes solo por Esquina 32 Radio. Para muchos, The Simpsons Hit and Run es uno de los mejores juegos de la franquicia, y muchos esperan una remasterización o algo por el estilo. Sin embargo, durante la D23, Matt Groening compartió que apunta a algún tipo de relanzamiento de este juego, ya que durante la presentación de The New Simpsons Movie, que por cierto, ¿ya viste el trailer? Bueno, no es un trailer, pero es una pequeña escena tipo storyboard. Ve a verlo, está muy divertido. Matt reveló que The Simpsons Hit and Run regresará de alguna forma en el futuro, reviviendo las esperanzas. Pero ojo, esta frase la terminó con un ¿regresará en el futuro o no?, generando especulaciones sobre si esta información la dio antes de tiempo, o solo nos está dando falsas esperanzas, o si lo están pensando pero están viendo qué tan rentable es. Hay muchísimas especulaciones, así que solo tendremos que esperar y tener mucha fe a que próximamente Hit and Run regrese a las nuevas plataformas, o sea, una secuela, algo debe de haber. Avengers Doomsday llega en diciembre de 2026, y aquí les dejo una guía oficial de 15 películas y series clave para comprender o darle un refresh y estar ready para este nuevo evento con Doom. Comienza tu maratón con Captain America First Avenger, después The Avengers, Avengers Infinity War y Endgame. Continúa

0: Vamos con los mutantes en X-Men, X-Men United o X-Men 2 y Deadpool y Wolverine. También seguimos en los multiversos, Loki, la serie completa, Spider-Man No Way Home y Doctor Strange in the Multiverse of Madness. Y lo más nuevo, Shang-Chi and the Legend of the Ten Rings, Black Panther Wakanda Forever, Captain America Brave New World, Thunderbolts o The New Avengers y Fantastic Four First Steps. Con esto ya estás ready para la llegada de Victor Von Doom al MCU y seguramente para el estreno de la nueva película que será una locura. Así que ya te la you know, quédate aquí en Geeks, en una estación de Esquina 32 Radio.
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0: Esto va para todas. Demuéstrale que se va a tener que poner más hijo de... si te quiere volver a ver llorar. Así que, arriba esas copas, salud.
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2: En información económica, Dominique LeBlanc, el ministro de Comercio entre Canadá y Estados Unidos, se reunió por segunda ocasión con el representante estadounidense Jamieson Greer. Mientras, Ottawa busca un acuerdo comercial antes de que los aranceles de Estados Unidos entren en vigor en tan solo unos días. En más noticias económicas, las acciones para facilitar el flujo de capital a México han sido exitosas, pues el gobierno ya autorizó inversiones por $3,500 millones, mismas que pronto serán anunciadas. Así lo reveló José Medina Mora y Casa, dirigente del Consejo Coordinador Empresarial en el país, el CCE.
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3: No sé si todavía estás pensando.

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2: Yo, party people! Yo, yo, yo. Welcome to another edition of The Party Show. I'm Danny Ash.
3: Yo soy DJ Sam.
2: Gracias, querido público de Esquina 32 Radio, por sintonizarnos a través de 98.9 FM, la 98.9 San Diego, Tijuana, 106.7 Imperial Valley, Mexicali.
3: Y también a través de la calurosa 100.3 en Ensenada.
2: ¿Qué tal? ¿Cómo les fue el fin de semana? ¿Qué hicieron? ¿Hicieron algo interesante? DJ Sam, yo me imagino que tú, igual que Cristian Castro, ¿no? No hiciste nada.
3: Bueno, el domingo se quita la excepción por lo de Cholos.
2: Así es, así es.
3: Pero sí, es, yo ya lo había dicho anteriormente y lo recalco, Cristian Castro es mi modelo a seguir. Sí.
2: Oye, estuvo padrísimo el domingo, tanto el juego de Cholos, pero también el concierto, ¿no? Para los damnificados de Venezuela.
3: Sí, así es.
2: Pero te doy las malas noticias a ti, porque yo sé que uno de tus role models es Cristian Castro, porque no hace nada.
3: Sí, no,
2: y ahora que resulta que el propio Cristian Castro rompe su regla de no hacer nada y acaba cantando, estudiando y hasta volviendo a los tacos, ¿eh? ¿Cómo la ves?
3: Oye.
2: Así es, se presentó en el Auditorio Nacional y habló de su próxima graduación de preparatoria y sorprendió al contar que volvió a comer tacos.
3: Ojo, yo me acuerdo haber visto un video que, ay no, me encanta ese video, es Cristian Castro, ya tiene mucho tiempo, termina su show, se está despidiendo, sí, y todo, ajá, y bien emocionado dice, gracias, me voy a comer una pizza, se va. Es como,
2: qué raro,
3: es bien random, la verdad, mi amigo Cristian Castro, somos muy íntimas amigas.
2: Oye, pues tuvo un concierto en un lunes, hace poco. Y dice, bueno, lunes pasado, lunes, ¿verdad? Le dice al público en medio del concierto, lunes, ¿verdad? Y ustedes vinieron un lunes, algo anda mal, ¿qué está pasando? Les dije que no hicieran nada. ¿Cómo la ves?
3: Es que sí, él mismo dice en este concierto, entre risas todavía y entre su show, les dije que no hicieran nada y estamos aquí el lunes. O sea, y luego el lunes, ¿no? Ya sabes, un concierto el lunes, la verdad, es muy extraño. Y bueno, Cristian Castro rompió la famosa regla de no hacer nada, hizo un concierto y luego el lunes, en el día que Garfield no le gusta.
2: Así es. El hijo de Verónica Castro explicó públicamente hace unos meses el método para alcanzar el estado de no hacer nada, desconectarse hasta llevar la mente, según sus propias palabras, a un estado inexistente. ¿Cómo la ves?
3: Ya sé, estas declaraciones, la verdad, en redes sociales, obviamente la tomaron como un meme.
2: Fue como una fiebre, ¿no? Eso
3: fue como una fiebre. Sí. Y lo mejor es que Cristian entendió el humor de las redes sociales y dijo, ah, pues sí, yo tampoco hago nada. O sea, él estaba hablando de algo un poquito más espiritual, se terminó convirtiendo en un meme y ahora lo agregó a su personaje y creo que ya es pan de cada día para él hacer nada.
2: Así es. Bueno, querido Cristian, cuando vengas aquí a Tijuana o a San Diego, vamos a ir a ver el concierto, ¿no?
3: Hacer
2: porque
3: nada.
2: Pues ahora ya lo combina con su humor y ese talento lo trae su padre Loco Valdés, ¿eh? De contar chistes entre canciones y anécdotas.
3: Pues
2: qué
3: sí,
2: padrísimo,
3: ya,
2: ¿no?
3: Ya es un show.
2: Así es. We'll be back right here on The Party Show.

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0: Gente bonita, ya estamos de regreso aquí en The Party Show. Yo soy Danny Ash.
1: Yo soy DJ Sam.
0: Estamos escuchando el tema Bombón Asesino de Ninel Conde. Pues ya habíamos mencionado en el segmento pasado que el domingo se llevó a cabo el gran concierto con muchos artistas latinoamericanos para la recaudación de fondos para ayudar a los damnificados del terremoto de Venezuela.
1: Así es.
0: Pero ahora, después del terremoto horrible que sufrió Colombia, resulta que entre toda esa gente se encontraba también en Colombia Ninel Conde.
1: Ojo, ¿eh?
0: ¿No? Y ella dice, o dijo, que fue algo horrible. Fue el más fuerte que ha sentido en toda su vida. Y estaba, pues, completamente asustadísima, ¿eh? Fue un terremoto horrible, así lo describió la intérprete del Bombón Asesino. Ahora imagínate, ella corrió y se escondió debajo de una mesa.
1: Es que, mira, ella narró en su video, porque es un video que subió en sus redes sociales, que estaba en un piso 14.
0: Imagínate.

0: Ahora, ¿no puedes arriesgarte tú a correr a las escaleras y que se derrumbe el edificio? O
1: te cae todo encima.
0: Irte al techo, y es lo mismo, porque es ir por las escaleras. Entonces, lo único o lo más que puedes hacer es mantener la calma y tratar de resguardarte en el lugar en donde estás. Si puedes evacuar, pues obviamente que mejor, ¿no? Pero ella, pues, en medio del miedo de que está temblando, ella mencionó que parecían horas estando ahí, o sea,
1: sí, porque
0: de la
1: dijo
0: mesa.
1: Que se metió debajo de la mesa, luego salió, le marcó, hizo una llamada telefónica a su esposo, y después regresó y se metió debajo de la mesa y aún seguía moviéndose.
0: Sí, es que la verdad, aunque son minutos, se vuelve eterno esos cuantos segundos de los terremotos. Ella, estando en un piso 14, pues tomó la decisión de resguardarse en su lugar, en donde estaba. Pero, híjole.
1: Pues qué bueno que no le pasó nada. Igual estaremos pendientes para ver si se organiza algo también para ayudar a los damnificados de Colombia, ¿no?
0: Así es. Estén pendientes para ayudar a todos nuestros hermanos sudamericanos.
1: Así es. We'll be back right here on The Party Show.

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